0: El evento de kickboxing más esperado del año está en puerta y los registros están abiertos para esta edición del aniversario 8 con la presencia de peleadores de todo el estado. Y en esta ocasión de Sonora, la Academia Dinastía Ontiveros está de fiesta y, como ya es una costumbre, prepara una extraordinaria copa en coordinación con el Comité Municipal de Kickboxing. La octava Copa Dinastía será el próximo 26 de julio del 2026 en el Centro Deportivo Tricentenario, con la participación de Ciudad Juárez, Meoqui, Rosales, Delicias, Jiménez, Parral, Camargo, Cuauhtémoc, Anáhuac y también peleadores del estado de Sonora.
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2: La gobernadora Maru Campos afirmó que en el estado de Chihuahua hay certidumbre para los inversionistas, donde los valores con los que se gobierna una región importan para impulsar el crecimiento. Lo anterior en el marco del anuncio hecho por la empresa Inventec, que dio a conocer la expansión de sus operaciones en Ciudad Juárez a través de una inversión de $450 millones y la creación de más de 6,000 nuevos empleos. Estamos aquí para celebrar una decisión de confianza, porque el hecho de que una empresa global como Inventec decida ampliar sus operaciones y apostar por esta frontera envía un mensaje muy claro, que es: aquí existen las condiciones para construir el futuro, lo aseveró la gobernadora María Eugenia Campos Galván.
3: Hoy estamos aquí para celebrar una decisión de confianza, porque cuando una empresa global como Inventec decide ampliar sus operaciones y apostar por esta frontera, envía un mensaje muy claro: aquí existen las condiciones para construir el futuro.
2: Tras 57 días sin atender su labor legislativa, el morenista Enrique Insunza Cázares, quien se encuentra imputado por Estados Unidos por presuntos vínculos con el cártel de Sinaloa, retomó a distancia su responsabilidad en la Comisión de Justicia del Senado de la República. Y es que se tiene previsto que los legisladores realicen un análisis de las iniciativas por las cuales se expide la Ley General de Justicia Cívica Itinerante, una de ellas realizada por el emecista Luis Donaldo Colosio Riojas. Durante su intervención, el senador Enrique Insunza no hizo mención alguna a su situación legal. El director general de la DEA, Terry Cole, afirmó que los cárteles mexicanos, particularmente el de Sinaloa y el Jalisco Nueva Generación, son el objetivo número uno de dicha agencia. A través de un mensaje difundido en redes sociales de la Administración de Control de Drogas de Estados Unidos, DEA, Cole indicó: el pueblo estadounidense espera y merece que la DEA elimine esta amenaza. Y eso es exactamente lo que estamos haciendo. Además, indicó que el fentanilo es una amenaza como nunca antes se había visto.
4: Lo lograste. Justo tras el silbatazo final del partido de México, Guillermo Ochoa no pudo contener las lágrimas. El arquero mexicano de 40 años se arrodilló en la cancha del Estadio Azteca. Por fin pudo cumplir su máximo sueño, jugar una Copa del Mundo en su país. Las lágrimas de Ochoa son las de alguien que no dejó de luchar, son las de un niño que cumplió el sueño de su vida, no solo por México. Ochoa es una leyenda de las Copas del Mundo. Han sido 6 mundiales. Y quizás ayer vimos su último partido con la camiseta de México. Solo podemos agradecer. No llores porque terminó. Sonríe porque sucedió.
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2: La Subsecretaría de Movilidad de la Secretaría de Seguridad Pública Estatal reportó saldo blanco durante los festejos en la glorieta de Pancho Villa con motivo del triunfo de la selección mexicana de fútbol. La gobernadora Maru Campos afirmó que en el estado de Chihuahua hay certidumbre para los inversionistas, donde los valores con los que se gobierna una región importan para impulsar el crecimiento. El secretario de Comunicaciones y Obras Públicas, Jorge Chanes Peña, dio a conocer que este año se pondrán en marcha 6 proyectos de infraestructura vial que transformarán la movilidad de la capital del estado. Estados Unidos respondió la nota diplomática de la presidenta Claudia Sheinbaum Pardo con respecto a la presencia de agentes estadounidenses en el caso del narcolaboratorio de la Sierra de Chihuahua. Sin embargo, dicha información se reservará por 5 años. Tras 57 días sin atender su labor legislativa, el morenista Enrique Insunza Cázares, quien se encuentra imputado por Estados Unidos por presuntos vínculos con el cártel de Sinaloa, retomó a distancia su responsabilidad en la Comisión de Justicia del Senado de la República. Autoridades municipales y de salud confirmaron esta mañana que de las 17 personas que fueron llevadas a hospitales tras el atropellamiento en Cabo San Lucas durante los festejos por el triunfo de la selección mexicana de fútbol, solamente permanecían ingresadas 7 de ellas, 2 en estado grave y una de ellas es el conductor. El director general de la DEA, Terry Cole, afirmó que los cárteles mexicanos, particularmente el de Sinaloa y el Jalisco Nueva Generación, son el objetivo número uno de dicha agencia.
3: México entra entre los grandes clubes de leyendas, historia pura. La que acaba de hacer la selección mexicana la noche de anoche en este mundial no es normal. El Tri se convirtió en apenas la 6ª selección en toda la historia de las Copas del Mundo que ganan sus 3 juegos de fase de grupos con la portería totalmente invicta. Miren el tamaño del club VIP al que acaba de unirse el equipo de Javier Aguirre. Antes de México, solo estos gigantes lo habían logrado. Holanda en 1974, invicto sin permitir goles en la fase regular. Brasil en 1986. Italia en 1990. Argentina en 1998 en Francia. Uruguay en el año del 2018. Y ahora México lo logra en su propio país en el Mundial de Estados Unidos, México y Canadá. ¡Qué locura! No es una estadística cualquiera, estamos hablando de poner el nombre de México al lado de los grupos más dominantes en el fútbol mundial.
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7: El grupo E cerró su fase con sorpresas de infarto. En Nueva York, la selección de Ecuador logró una victoria histórica por 2-1 sobre Alemania. Los europeos pegaron primero con gol de Leroy Sané al minuto 2, pero la tri reaccionó de inmediato. Nilson Angulo empató al minuto 9 y un cabezazo letal de Gonzalo Plata al 77 selló el triunfo definitivo. Con 4 puntos, Ecuador sueña con avanzar a 16avos como mejor tercero. En simultáneo, Costa de Marfil se impuso con autoridad por 2-0 ante Curazao. Nicolás Pepe fue el gran héroe africano al marcar con doblete, anotando a los minutos 6 y 73. Este resultado elimina a los caribeños y mete directamente a los marfileños a la siguiente ronda como segundos del grupo. De esta manera, Alemania avanza como líder por diferencia de goles y escoltada por Costa de Marfil.
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0: es algo que termina mal. 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

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De pequeño, Maluma, cuando se encontraba en la escuela, vendía sándwiches durante el recreo para ayudar a sus padres con

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2: Las mujeres de baja estatura producen más feromonas. Esto hace que los hombres se sientan más atraídos.
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1: Buenos días, Chihuahua. Son las 6 de la mañana con 30 minutos y este es el momento más importante de tu mañana, de tu día, de tu vida, porque es el momento en el que tomas la decisión de despertar.
2: ¡Wake up! ¡Wake up! ¡Wake up! Oye, ya hay que tomar acción a esta hora de la mañana, ¿sí? Ya oficialmente es viernes, oficialmente llegamos ya al exafín de semana y hay que estirarnos, hay que movernos, hay que hacerlo ya, ya, ya, ya, ya. No hay que dejar pasar más tiempo. Agarra aire, muévete, muévete, muévete. Y vamos a hacer esta rutina mañanera que, pues, que te acompaña, en donde te estiras, en donde tomas aire, en donde, pues, ya tomas acción, Cristina.
1: Así es, empieza a mover cada parte de tu cuerpo primero, de arriba hacia abajo o de abajo hacia arriba. La cabeza, los hombros, los brazos, el torso, la cadera, las piernas, los pies, los deditos. Toma respiraciones profundas. Estírate muy bien. Pon a andar la cafetera para cuando regreses te esté esperando un delicioso cafecito.
2: Oye, pero sí estírate, sí muévete, sí hazlo, hazlo, pero ya, porque si no el tiempo te va a consumir, vas a cerrar los ojos y vas a decir, ¿qué está pasando? ¿Cómo pasó una hora? ¿Cómo pasaron dos horas? Pues así, así es como pasa. Entonces, toma acción, ya, ya, ya, hazlo y hagámoslo juntos. Entonces, vamos a abrocharnos los tenis, tomemos rumbo para echar una corridita mañanera, que no te agarre desprevenido la vida, y hagámoslo ya, Cris.
1: Ok, entonces, ¿listo? Vámonos a correr. 3, 2, 1, en todas partes.
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0: Wake up, wake up, wake up. Oigan, así nos estamos levantando a esta hora de la mañana. Y pues esperemos que no se te haga tarde para que empieces el día con buena actitud, con buen ánimo de hacer las cosas, Cris. Buenos días.
1: Así es, ya termina de despertar, despabilate, agarra señal. Dile a tu cuerpo y a tu mente que ahí ya es momento de empezar el día, porque no queremos que se te haga tarde, queremos que alcances a hacer todo lo que tengas que hacer antes de salir de la casa y empezar el fin de semana como debe de ser.
0: Hay que darle, hay que darle. Oigan, en camino ya vendrá de este lado el recital de canción. También pues ya nos estamos preparando con las Flash News, con la tendencia, con el cafecito Survivor, con la caja. Hoy es viernes de mascotas. Y bueno, ahí vamos conquistando poco a poco espectáculos. Hay pastel para el dulce cumpleañero. También tenemos balón de fútbol. Todo esto lo tenemos aquí en el programa del día de hoy. Quédate con nosotros.
1: Muy buenos días, Chihuahua, en todas partes.
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2: Curiosidades de tus artistas favoritos. En 1977, el grupo Los Temerarios se hacían llamar Conjunto La Brisa, pero no fue hasta 1983 que cambiaron su nombre y empezaron a cosechar éxitos, así como admiración, respeto y prestigio.

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14: El Grupo E cerró su fase con sorpresas de infarto. En Nueva York, la selección de Ecuador logró una victoria histórica por 2-1 sobre Alemania. Los europeos pegaron primero con gol de Leroy Sané al minuto 2, pero la tri reaccionó de inmediato. Nilson Angulo empató al minuto 9 y un cabezazo letal de Gonzalo Plata al 77 selló el triunfo definitivo. Con 4 puntos, Ecuador sueña con avanzar a 16avos como mejor tercero. En simultáneo, Costa de Marfil se impuso con autoridad por 2-0 ante Curazao. Nicolás Pepe fue el gran héroe africano al marcar con doblete, anotando a los minutos 6 y 73. Este resultado elimina a los caribeños y mete directamente a los marfileños a la siguiente ronda como segundos del grupo. De esta manera, Alemania avanza como líder por diferencia de goles y escoltada por Costa de Marfil.
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17: comer manzanas previene la caries y deja los dientes más blancos?
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0: Esto es de Carlos Vives y se llama Te Dedico. El reloj está marcando las 6:49 y contando. Es momento de acercarnos en este momento ya con el recital de canción. Entonces, adelante y ahí va, Cris, ¿eh? Escucha lo siguiente.
1: Lo escucho.
0: Dice: me tienes tan debilitada. 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Quisiera hacerte un gran poema. Usar el cielo de papel. Tomar las nubes como crema y hornearte un super pastel. 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
1: Ya lo tengo, Nájera.
0: Ok, ok.
1: Es música de Jesse Joy.
0: Ok.
1: Y es Espacio Sideral. ¿Qué tal? ¿Tú fácil?
0: ¡Sí!
1: Porque es viernes.
0: Es correcto.

0: Así fue. Buenos días. La Naranja Morning Show está al aire. Oigan, vamos a ir con una última canción a esta hora de la mañana. Y ahorita estamos de regreso con más. Oye, pues ya las Flash News ya se están cocinando, Cristina.
1: Así es, ahorita vamos a tener lo que vamos a estar platicando a lo largo del programa para que te quedes con nosotros. Vamos a tener la caja, el cafecito Survivor, todo lo que tú ya conoces que forma parte de este programa.
0: Oye, por lo pronto te quedas a escuchar música de Nelly Furtado. Esto se llama Manos al Aire. Yo soy Pollo Nájera.
1: Yo soy Cris Vaquera en todas partes.
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Según cuenta la misma cantante italiana Laura Pausini, ella quería ser arquitecta, pero sus padres la apuntaron a un curso de canto a escondidas. De ahí empezó a recoger éxito tras éxito y se ganó al público de manera inmediata.

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4: Está comprobado que las personas de ojos azules tienen una tolerancia al alcohol superior a las de ojos oscuros.
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0: días, Chihuahua. Son las 7 de la mañana con 3 minutos. Esto es La Naranja Morning Show. Y estamos arrancando la segunda hora de programa. Yo soy Cris Vaquera.
1: Yo soy Pollo Nájera. Oye, gracias por acompañarnos a esta hora de la mañana. Muchas, muchas gracias a los que nos escuchan en línea. Oigan, pues ya andamos por acá disfrutando de este inicio de día. Pero, ¿qué día es hoy, Cristina?
0: Hoy es viernes.
2: ¡Oye! ¡Hoy es viernes!
0: ¡Viernes con B!
2: ¡Con B!
0: ¡De vivir es muy rico!

0: Hay que vivir rico en la gente.
1: ¿Cómo se debe, Cristina? ¿Cómo se debe? Ni más ni menos. Oye, bueno, pues gracias a ti que también nos escuchas en algún otro punto del mundo. Buenas noches, China. Buenas tardes, Irlanda. Hola, Canadá. Hola, Estados Unidos. Hola, Sudamérica. Hola, México. Buenos días, Chihuahua. Oye, por acá ya estamos recibiendo tus mensajes, tus textos, tus audios, lo que quieras mandarnos. Es bien, bien recibido aquí en el programa del día de hoy. Gracias, Lord Santa, Lady Grosella, Lord Chilango, Lord Perezoso. Desde bien temprano ya por acá poniéndose en acción. Entonces, por aquí te estamos acompañando hasta que el reloj marque las 10 de la mañana. ¿Y cómo estás, Chris? ¿Cómo te está tratando este... ¿Qué día es hoy?
0: ¡Hoy es viernes!

0: Teníamos que hacerlo, teníamos que hacerlo. Oigan, pues aquí andamos. Qué rico, qué a gusto. ¿Sigues contracturada? ¿Sigues con dolor de espalda, de cuello, de la vida, del corazón, Cristina?
1: No, del corazón no.
0: Ok.
1: Pero sí, de la espalda, todavía. Ya sigo, ya estoy mejor. La verdad. Pero de todas formas, todavía batallo para mover el cuello o en algunas posiciones para dormir. Es así como que, ay, no, así no.
0: Ok.
1: Me duele. Ay. ¿Y tú qué onda? ¿Cómo amaneciste el día de hoy?
0: Todo bien, aquí andamos. Llevando la vida, llevando el timón de la vida, del barco de la vida. Ira.
1: Eso.
0: Ira. Oye, pues aquí andamos acompañándote y esperemos que pues tú también estés bien el día de hoy. ¿Jugamos el martes, Cris?
1: Ah, ¿me estás diciendo?
0: Uh-huh.
1: O sea, ¿el martes que entra?
0: Sí.
1: Ok, va. ¿Contra?
0: Jugamos el martes. No, ahorita no tengo el dato. No sé si ya apareció en algunos lugares y ya se acomodaron todos los grupos, pero el martes tenemos jueguito. Déjame aquí reviso rapidísimo. México ya tiene confirmados la fecha, hora y lugar. A ver, martes 30 de junio, 7 de la tarde.
1: Ajá.
0: A ver, por aquí dice que forma bla bla bla. Ok, pues estamos ganando, pero no, estamos esperando todavía grupo. Todavía no, okay, no nos aparece okay, quién. Okay. Pero el martes.
1: ¡Qué emocionante!
0: El martes tenemos juego. Martes 30 de junio. Ya eché a lavar mi
1: tu playera.
0: Mi playera por tercera vez consecutiva.
1: Necesito conseguir mi playera verde.
0: Yo me voy a conseguir también un calzón verde. O rojo, no tengo, fíjate de ese color. Okay. Puros negros.
1: Ok.
0: Puro negro. Pero bueno. Oye, pues ¿estamos listos o qué?
1: ¿Estamos listos?
0: Vámonos de lleno. Vámonos recio con las Flash News de hoy.
1: La nostalgia 2000era está de vuelta. Disney Plus dio luz verde al piloto de una serie inspirada en Aquamarine y Emma Roberts regresará como Claire. Además de aparecer como invitada, también será productora ejecutiva del proyecto que promete revivir la magia de este clásico.
0: A una semana de su estreno en México, el 18 de junio, Toy Story 5 acumuló una taquilla de 374 millones de pesos, con lo que el país se convirtió en su mercado más exitoso de Latinoamérica, según cifras de la Cámara Nacional de la Industria Cinematográfica.
1: Netflix se mete de lleno en el fútbol en vivo. La plataforma firmó un acuerdo histórico con la FIFA para transmitir en exclusiva las ediciones de 2027 y 2031 de la Copa Mundial Femenil de Fútbol.
0: Los nuevos términos contractuales que piden a los actores de voz infantiles de Peppa Pig ceder sus voces a la inteligencia artificial han generado polémica e indignación en la industria. En respuesta a las nuevas cláusulas de Hasbro, que adquirió la marca en Estados Unidos en 2019, más de 1,000 actores, agentes de talentos y otras personas han firmado una carta abierta organizada por la Asociación de Agentes de Jóvenes Artistas, condenando estos actos y exigiendo prácticas responsables a la industria.
1: Oye, de esto y más vamos a estar platicando a lo largo del programa para que te quedes con nosotros.
0: Por aquí estamos continuando y también pues ya tenemos tendencia para esta hora de la mañana, Cristina.
1: Suéltalo.
0: Momentos que te hicieron decir qué buena suerte.
1: Hola, momentos que te hicieron decir qué buena suerte. Ay, yo he tenido varios, pero no me acuerdo.
0: ¡Cristina! A ver, acá vamos echándole coquito para ver qué podemos comentar referente a la tendencia del día de hoy. Momentos que te hicieron decir ¡qué buena suerte! Tal vez llegar justo cuando el semáforo se puso en verde, Cris.
1: Ándale.
0: Ese es de buena suerte. O tal
1: llegar
0: vez
1: a casa cuando están sirviendo la comida.
0: O encontrar estacionamiento.
1: Ándale.
0: A la primera. Sí pasa, ¿eh? Sí pasa. Y eso es de buena suerte. O alcanzar el camión, el avión o el vuelo por unos segundos. Porque si no se te va. Y si no, pues qué buena suerte. Ya no tuve que pagar 10 mil pesos extra. ¿No? En el avión.
1: Pues sí. A ver. ¿Qué más?
0: Comprar algo y descubrir que estaba en oferta. Fíjate que eso me pasó la otra vez. Eso me sentí muy bien. Me sentí como un campeón.
1: Ándale. ¿Con qué? ¿Qué estabas comprando?
0: Con una crema.
1: Ok.
0: Una crema que uso. Normalmente, no sé qué está pasando con esa crema. Como 140, 150. Yo, ok. Y me encontré un señor ofertón. 66 pesos, Cristina.
1: No, órale. Y llevaste como 4.
0: No, nomás 2. Tranquila.
1: Estoy bien, yo aprovechaba.
0: No, pues yo también, pero dije, no, tranquilo, pollo, relájate, 20. Entonces nomás me llevé 2. Que a lo mejor lo pensaré una vez más. Qué bueno que me dices.
1: Pues sí.
0: Lo pensaré mejor para ver si me llevo toda la caja. Pues sí, porque esto va a seguir subiendo. Ya cuando suben ya no bajan. Se me hizo extraño que bajara. Muy extraño.
1: ¿Y nos quieres compartir o dar pistas de qué crema es?
0: No. No pasa nada. Es una crema para vato. ¿Y ya?
1: Ok.
0: Eso es todo. Pero sí, ese momento me hizo sentir, decir, qué buena suerte tengo. Oye, por acá dice que el maestro o el jefe olvidara revisar la tarea o el reporte. Qué buena suerte.
1: Sí, hasta que a alguien se le ocurre decir, no va a revisar esto. Sí, y entonces sí se arma.
0: Y ya valió. Guay. O hashtag momentos que te hicieron decir, qué buena suerte. Llegar tarde y que la reunión también empezara tarde.
1: Ok.
0: O encontrar el control remoto donde menos lo esperabas, Cris. Tal vez.
1: De que ese que lleva perdido como 3 meses. Uh-huh. Y tú así de que, ¿cómo le cambio la tele?
0: Y luego te levantas y lo ves.
1: Así es.
0: A los lados. Mira.
1: O igual pasa con prendas de ropa. Uh-huh. Y ya tienes varios meses sin ver y luego de repente

0: obvio. Oigan, son las 7:15. Vamos a música y regresamos. Estimado cobarde, este es de Olivia Wilde. Ahorita regresamos con el cafecito Survivor.
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0: encontrarte.
1: Ella es Olivia Wilde y lo que acabamos de escuchar se llama Estimado Cobarde.
0: Tin, tin.
1: Oigan, de esta manera nos vamos a ir a la pausa, Chris. Y estamos de vuelta aquí en el programa de hoy. Ya viene el Cafecito Survivor. Y ahorita les platicamos qué pasó en cabina ayer.
0: Ok.
1: Regresamos.
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2: 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La canción Maldito Duende de la banda española Héroes del Silencio fue escrita por Enrique

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7: Investigaciones demostraron que cantar cuando estás tenso puede ayudarte a evitar la depresión y la ansiedad.
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0: Él es Cristian Nodal y la canción se llama Miel con Licor. El reloj marca ya las 7:25. 7:25. Oye, estamos de vuelta y... Cris, ¿qué día es hoy?
1: ¡Hoy es viernes!
2: ¡Oye! ¡Hoy es viernes! ¡Viernes con B! ¡Con B!

0: vivir rico.
1: Como debe de ser, Cristina, como debe de ser. Hay que vivirlo. Rico, rico, rico. Oigan, estamos entrando ya ahorita oficialmente al Cafecito Survivor. El Cafecito Survivor de esta mañana. Oye, ayer cumpleaños Sofía y hay una decoración aquí en la cabina. Cristina, esto tengo que sacarlo.
0: ¿Qué?
1: Que por primera vez en la historia yo no troné un globo. Tenía que sacarlo. Pero se ve bonito. La decoración nos quedó muy bien. Pero tenía que decirlo. Por primera vez en la historia decidí yo no llenar el globo porque siempre los trueno. Y se quedan las palabras incompletas. Como un Merry Christmas. Christmas. O algo así. Pero es una mariposa gigante.
0: Como la de, ¿cómo se llama? Natalia Jiménez.
1: ¿Tiene una mariposa?
0: Una mariposa tecnicolor, ¿no?
1: Ah, ok. Sí. Oye, nos quedó bien, ¿eh? Creo que nos pueden contratar para decoraciones o algo así.
0: No, tampoco.
1: ¿Por qué?
0: Tampoco, no te emociones tanto.
1: ¿Por qué?
0: Nos quedó bien, pero no así de, ay, wow, para que nos contraten, ¿no?
1: Claro. Tío,
0: cálmate.
1: Cristina, por algo se empieza. Por algo se empieza. Oigan, ayer cumpleaños Sofía. Esperemos que la hayan felicitado en su turno. Si no lo hicieron, todavía es tiempo de que vayan a sus redes sociales y le digan cositas. Sofía Ochoa, si la encuentran. Y pues aquí andamos. Aquí andamos echándole al peligro, peligro. Oye, ¿cómo te trató tu día de ayer? Aparte de una decoración extraordinaria que no quieres hacer negocio, no quieres lucrar.
0: No, pues yo, ya es mucho, ya basta.
1: Pues que tiene, hay que lucrar, hay que seguir lucrando.
0: A ver, ayer fue un día movido de chamba. Ayer estuve sacando pendientes. Pero, a ver. Ah, ya sé. Decidí que ya sé cómo le voy a hacer para eficientizar tiempos. Uh-huh. Y poder sacarte tu, ya poder decirte tu información de tu imagen personal.
1: Ah, ayer me dijiste que era un dorito invertido, ¿verdad?
0: Sí.
1: Ah, mira. Y tan.
0: En realidad, eres un rectángulo.
1: Espérame. No, me dijiste un dorito. Espérame.
0: Pero.
1: No. Esto no se queda así, Cristina. Los doritos me hacen que me duela el estómago.
0: Pues eso.
1: Usaste
0: eres
1: la peor referencia del mundo.
0: ¿Eso eres?
1: Porque hace que me guacaree y que me dé chorrillo intenso. Es real. Es real. Por eso no como doritos. Qué feo caso. Me sentí denigrado por la sociedad.
0: Válgame Dios. Yo solo te estoy dando información. Relájate.
1: Me sentí mal. Pero bueno, continúa.
0: Mira, es que tú tienes este, como forma. Es que estás raro. Acá, ¿no?
1: ¡En exclusiva! Cris Vaquera le dice rarito a Pollo Nájera y Pollo Nájera lo permite.
0: No te creas. Mira, o sea, tus caderas y tus hombros están más o menos equilibradas. Tus hombros son ligeramente más anchos que tus caderas. Pero lo que hace que te veas como un dorito al revés.
1: Un dorito tridimensional, al menos. No. Para poderle echar un algo adentro, chamoy, que también me enferma, pero bueno.
0: Es que usas pantalones muy entallados, entonces te ves como dorito. Te ves como triángulo invertido. Entonces tenemos que encontrar la forma de equilibrar eso para que no te veas así, para que te veas balanceado, equilibrado, mejor, que te favorezca tu forma de vestir. ¿Cómo se dice? Que te favorezca, que te ayude en lugar de que te haga ver mal. Entonces, eso hay que trabajarlo, Nájera.
1: Ok. Tú muy bien. Oye, ¿qué más? ¿Qué más hay que comentar?
0: ¿Ya? ¿Tú qué onda?
1: No, pues todo tranqui. Fíjate que ayer estaba pensando en que ya está Jackass.
0: ¿Ya está en el cine?
1: Llegó el ayer, creo. Déjame checo aquí de volada. Ay. Según yo, sí, ya está. Ya está. Ya la encontré. Pero no tiene tantas salas. Me va a tocar ir como cuando fui a ver la de... ¿Cómo se llama esa película? Ay, espera. La demo. Es que... No, espérame. Es una película de Molotov que hizo una persona que se llamaba Olayo Rubio.
0: Ajá.
1: Y fui solo al cine. De hecho, fue de mis primeras experiencias yendo solo al cine. Habíamos, yo creo, 3 personas en esa sala. Estaba contado. Entonces, estuvo bueno.
0: ¿Y no se ambientaron?
1: Jimmy Apagora. Se llama la película. Y ahí fue, creo que fue de las primeras veces que me animé a ir solo porque nadie me quiso acompañar.
0: Está padre ir solo al cine.
1: Ah, no, o sea, ya he ido solo al cine ya muchas veces, pero en esa ocasión era porque yo estaba siguiendo a esta persona que generaba podcast desde hace muchos años. O sea, muchos años. Entonces, dije, órale. Y luego estaba haciendo productor de esta película. Y dije, no manches, qué chido. Y ya, fui. Pero siento que me va a tocar estar solo otra vez, ¿o qué? ¡Vámonos a Jackass! ¡Mundo mundial ya llegó! Jackass, la última y nos vamos. Así se llama. Jackass, creo que es la 5.
0: Creo que sí, ¿eh? Uh-huh. Son un chorro.
1: Sí, son un buen. Pero sí, creo que hablábamos de esto en su momento y es complejo, Cristina. Es muy complejo. Este tipo de entretenimiento en estas épocas es complejo. Jackass 5. Ya llegó.
0: Y me pregunto cómo percibirán las nuevas generaciones a Jackass. O sea, ¿qué pensarán?
1: No, hay muchos que sí la conocen, hay otros que van a decir que qué locura. Pues haz tú.
0: Sí, más bien es como la percepción, ¿no? De que si lo conocen o no, ¿sabes? Uh-huh. O sea, de que ya conociéndolo, el concepto de qué pensarán de eso, ¿sabes? Eso me intriga.
1: Mira nomás. Dice Carlos Chilango, buenos días. Pollo, si te dice rebanada de pizza en vez de Dorito, ¿te va a gustar más? No lo sé, Lord Chilango. Hirió mis sentimientos el día de hoy al aire.
0: No.
1: Muy temprano, a las 6 de la mañana.
0: No fue con afán de herir tus sentimientos. Es lo que es.
1: Pues por eso, pero mis sentimientos son únicos en el mundo y están heridos en este momento. Cristina, tienes que repararlos.
0: Claro que no, pues
1: es muy feo.
0: Tú me dijiste, tienes que decirme lo que soy. Pues te estoy diciendo.
1: Usaste la peor referencia para mí, Cristina. Decirme un Dorito. Dorito que me hace que me guacaree y me eche chorrillo.
0: Como lo siento.
1: A ver, los runners, buenos días.
2: Oigan, buenos días. Pues con el hashtag que dijeron de cosas que te hacen decir qué buena suerte, pues es eso. Ir al cine y estar completamente solo en la sala, la verdad, para mí me gusta mucho cuando voy solo y que no hay nadie más en la sala, dices, ah, qué rico.
1: ¿Sí?
0: Sí, la verdad, ¿real? Sí. Está bien, bien a gusto. Y luego más cuando tienes chance de ir temprano. Uy, no, qué chulada.
1: Y aparte, le sumas de que le quieres prestar atención o es un proyecto que estabas esperando, pues todavía lo disfrutas todavía más. Así pasa. Así
0: efectively
1: pasa. Muy very good. Oigan, pues, ¿cómo andan? ¿Cómo anda el tráfico? ¿Ya se siente la soledad en la ciudad? Todavía no. Ayer me tocó ver muchos autos. Ajá. Eran los autos alegóricos.
0: De las graduaciones.
1: Y de los graduados.
0: Ajá.
1: A mí me tocó poner el mío, hasta me agüité. Dije, qué feo. Mi decoración no estuvo tan chida.
0: ¿Por qué?
1: Para Diego, o sea, estuvo buena, pero sí me agüité.
0: ¿Cómo decoraron el carro? ¿Tienes fotos?
1: No. Aquí voy a decir, ¿cómo decoré el carro?
0: Hola.
1: Sí, pues es que había compromisos. Mira, déjame. Sí, tengo foto. creo que sí te pasé una. ¿No te mandé una foto a ti? No me acuerdo, Nájera.
0: Creo que no.
1: A ver. Este era mi carrito.
0: Anda.
1: Lo hice con todo mi corazón.
0: Qué bonito. Y luego los demás así con.
1: Sí.
0: Birrete.
1: No, hombre. Son carros luces, alegóricos.
0: Y con una princesa Disney arriba.
1: Tengo que decirlo. Me fui muy. ¿Cómo decirlo, Cristina? Muy limpio mi auto. Se veía muy limpio con. Eran globos estratégicos en el auto. Estuvo bien.
0: Te fuiste muy simple.
1: No. Ahí de simple a simple. Simple soy así como muy. No. Fui muy. Muy. ¿Cómo llamarlo? Esa palabra no me está llegando en este momento a mi mente. Válgame. ¿Cómo es esto?
0: ¿Bonito?
1: Pues sí, es bonito. Pero aparte. Es que hay la palabra, cuando la diga, vas a decir, ah, pues sí, pollo, qué fácil. No me acuerdo de la palabra. Ah, fue muy minimalista mi decoración en el auto. No simple. No, es que simple es simple. Simple es simple. En exclusiva, Cris Vaquera, me dice Dorito. Cris Vaquera hace caras raras cuando le digo que mi decoración fue lo mejor del mundo. En exclusiva, mi corazón está destrozado.
0: Estoy pensando en la palabra, porque no creo que sea minimalista.
1: Dice por acá, menos es más, pollo. Yo no sé, ya, esos desprecios, ya estoy acostumbrado. No se preocupen, mi corazón ya lo tiene calculado, fríamente. Sí, Lord Chilango, minimalista. Gracias por apoyar aquí la causa en esta mañana. Vamos a ir a la pausa de comerciales. Al regreso.
0: Es que hay otra palabra, Najera. Hay otra palabra que no es minimalista. Porque no es minimalista. Minimalista sería que, o sea, usaste muy pocos elementos. Y no hay tan pocos elementos como para que se llamen minimalista.
1: ¿Cómo no? Un globo y una tirita. Son dos elementos en mi auto. Bueno, fueron dos tiritas y muchos globos. Pero fueron dos.
0: Fueron dos. Nomás. Una tira y un globo, fueron varios globos.
1: No, pues fueron globos y una tirita.
0: A ver si me acuerdo más de la palabra. Al rato vemos.
1: En exclusiva, veremos si Pollo Nájera regresa a abrir la caja el día de hoy o sale llorando a el baño a cubrirse sus lágrimas porque se sintió mal con los comentarios del día de hoy. No. Pasivo-agresivos aquí en la
0: claro
1: Naranja
0: que
1: Morning
0: no.
1: Show. A ver, vamos a acabar reproduciendo audio antes de irnos. Por acá está tu mamá. Espérame, porque no la puedo poner. ¿Qué está pasando, producción? Práctico, Chris, dice.
0: No,
1: dice acá
0: tampoco.
1: Lord Texas.
0: Tampoco es práctico. Es otra no palabra.
1: ¿Por qué no puedo poner este audio? A ver. No me deja, fíjate. Ahí está. Adelante.
3: Hola chicos, buenos días, ¿cómo les amaneció? No, creo que tu carro no quedó como los demás, tan espectacular, porque lo hiciste tú solo, pollo. Y no porque tú no hagas bonitas las cosas, sino porque Denise tiene su toque. Denise hace muy bonitas las cosas. Entonces, tal vez si Denise hubiera tenido el tiempo de ayudarte, tu carro hubiera sido de los más espectaculares en ese desfile. No te agüites. Está bien, si tu carro fue minimalista y lo hiciste con todo el corazón, eso es lo que cuenta, ¿sale? Felicidades a Dieguito por su graduación. Que tengan muy buen fin de semana a todo el mundo. Bye.
1: Su graduación del año pasado. ¿Cuál fue el qué?
0: El carro más loco o más decorado de
1: ayer.
0: Aquí.
1: Ajá. Ay, no sé. Es que vi muchos.
0: ¿Pero
1: o sea,
0: qué
1: muchos.
0: Traían o qué?
1: Pues es que traían como 50 kilos de globos. Parecía un globo auto. Era el globo
0: móvil.
1: Auto, sí, hace cuenta. Estaba bien grande y luego, no, hombre, cartel. No. Era todo un desfile. Oigan, vamos a la pausa de comerciales. Ahorita regresamos con más aquí en La Naranja Morning Show. Quédate con nosotros porque ahorita al regreso abrimos la caja misteriosa, la caja naranja. Llega en un momento más aquí en el programa.
0: Muy buenos días en todas partes.
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4: 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El nombre del cantante chileno Kepe es Daniel Alejandro Rivera.

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19: Antes de comer, toma agua, puesto que acelera el metabolismo y ayuda a no retener tanto las grasas.
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0: Escuchamos a Maná al lado de Carin León. Se llama Vivir sin aire. Oigan, estamos de vuelta acá en la Naranja Morning Show. Y bueno, retomando el supercarro alegórico que tuve.
1: Ajá.
0: Dice por acá Lord Chilango: discreta, frugal, austera. Te está dando las opciones de palabras, Cristina.
1: No, no, eso no es. Algo más así como, como tipo sobrio o así. No sé cómo. No me acuerdo cuál es la palabra.
0: En exclusiva, Cris Vaquera le dice básico apoyo. Híjole. Están los ataques a todo lo que dan. Hoy es Chris Vader el día de hoy. Tengo miedo de entrar en la caja en esta mañana. Porque uno está relajado, Cristina. Y hoy Chris Vader está apareciendo.
1: No, relájate, Najera. Estás pues muy sensible hoy. ¿Qué pasa?
0: No lo sé, no lo sé, Cristina, no lo sé. No lo sé. Hoy venía de blanco. Venía con la bandera blanca así moviéndola a los lados. Y no, esa bandera se pisoteó el día de hoy. Tengo miedo. Chris Vader está raptando la cabina. No es cierto. Oigan, es viernes. ¿Qué día es hoy, Chris?
1: ¡Hoy es viernes!
2: ¡Oye! ¡Hoy es viernes! ¡Viernes con B! ¡Con B!

0: que vivir rico.
1: Como debe de ser. A ver, vamos por acá con Lord Chilango, que ya anda mandando mensajes por acá. Muy buenos días.
2: Pollo, para que estés tranquilo de las cosas que te dice Chris, mejor hoy tú danos muchas pistas para que adivinemos la caja y fácil la podamos sacar.
1: Lo voy a analizar. Hay que analizar ahorita cómo se prende el cerro ahorita aquí con la caja, Lord Chilango. Ya de ahí definimos, porque capaz sí y no era eso. No lo sabemos. Dice por acá Lady Papalote: hola chicos, buen día. Ya tenía muchos días que no podía escucharlos. Pueden saludar a mi niño Mateo. Mateo, buenos días, Mateo. ¿Cómo estás? ¿Cómo andas, Mateo? Dice por acá: buenos días. Esto con el hashtag de la suerte. Dice: tener años buscando un tipo de reloj de mano en específico y ver uno hermoso en una tienda departamental, tal como lo buscaba, y que tuviera el 50% de descuento. Obvio, lo compré. Esas oportunidades no se dejan pasar.
0: Pues claro.
1: Y me pasó también con unos zapatos. La altura ideal, el color perfecto, súper cómodos, de mi número y con mega descuento. ¡Ándale! Es con la tendencia del día de hoy. Hashtag momentos que te hicieron decir ¡qué buena suerte! A ver, ¿qué más hay por acá? Dice Chris: ¿la palabra no será simple?
0: No. No, amigos. Hoy no ando. Hoy mi diccionario de palabras no está diccionariando.
1: Mi diccionario de palabras no está diccionariando.
0: Así es.
1: Oh, por Dios. Oh, por Dios. Dice por acá Lady Recomendaciones: ¿la palabra no será austero?
0: No.
1: No lo es, no lo es. Oigan, antes de que pase más tiempo y que las personas se enojen porque no hay caja, Chris, vámonos pues.

0: momento, al momento de La Naranja Morning Show, en donde todo puede pasar, en donde Pollo Nájera puede ser tranquilo y Chris Vaquera le puede salir lo Vader. Lo descubriremos en un momento más, porque ya llegamos a
1: What's in the Box.
0: Ahí está. Buenos días, buenos días. Vamos acá reproduciendo audios. Por acá la Lord Runner.
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0: Se quedó anonadada. Se quedó sin palabras. Muy buena esa, ¿eh?
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0: Buenos días, Lady Grosella.
3: Buenos días, chicos. Viernes de patear el avispero. ¿Qué colores tiene?
1: ¿Qué colores tiene? ¿Tiene color persona? ¿Tiene color...?
0: No viene en modo Vader porque está diciendo cosas no solicitadas.
1: Obvio no, obvio nunca vengo en modo Vader. Tú vienes en modo sensible hoy.
0: En exclusiva, Chris Vaquera le dice sensible a Pollo Nájera.
1: Así es.
0: En los tiempos donde cualquier palabra puede causar controversias. Al aire, al aire, digo, al aire. Oye, ¿qué más colores tiene? ¿Tiene
1: blanco,
0: rojo, no? ¿También?
1: Rojo, negro.
0: Es café, ¿no? También.
1: Café.
0: Blanco. Pues esos son todos los colores. Dice por acá. ¿La palabra será modesta?
1: Ándale, gracias, esa es la palabra. Muy modesto tú. Ah, esa es la palabra, gracias. ¿Quién la dijo?
0: A la persona no bautizada.
1: Gracias, gracias.
0: Persona
1: esa es
0: no
1: la
0: bautizada.
1: Persona que buscaba.
0: Esa es la persona.
1: Esa es la persona que buscaba que me dijera la palabra.
0: No, esa
1: que
0: persona
1: buscando.
0: No la conocías.
1: No, no, exactamente. Ajá.
0: Ok, no, no, no, sí, claro. No, sí, sí, sí.
1: Estaba
0: no.
1: esperando. Ah, bueno, esa es la persona que estaba esperando, no buscando. Y me dio la palabra que estaba buscando.
0: Ok. Ok.
1: Así.
0: Ok. Dice por acá. Fue práctico.
1: No.
0: También fui práctico. Todo, todo. Dice por acá. Muchas bueno. gracias. Soy Lupita, dice por acá.
1: Salud, Lupita, gracias.
0: Buenos días, buenos días, Lady Tribo.
4: Buen día. Una característica tan importante de lo que hay en la caja.
1: Es gracioso, muy gracioso.
0: Ahí está.
1: Muy, muy, muy gracioso.
0: Ahí está.
1: Voy a dar una megapista para mis amigos que quién sabe si van escuchando. Pero una amiga mía, Fernanda, es súper fan de lo que tenemos en la caja.
0: Pensé que la Georgina.
1: No, la Fernanda.
0: Ok, ok, ok. Va, va, va. Me gusta, me gusta. Me gusta.
1: Dice que era de lo que transmitían en su rancho.
0: Ok, ok.
1: Y que se chutó todas esas películas y que hasta la fecha las ve.
0: Ah, mira.
1: Porque le dan mucha risa.
0: ¡Cristina!
1: Voy
0: ya
1: yo.
0: No digas más, Cristina.
5: Hola. ¿La persona de la caja es hombre o es mujer?
0: Es abato. Es hombre. Dice para acá, no tener dinero para comprar un pastel de cumpleaños y participar en el cumpleañero del día y sacarme el pastel. ¡Qué suerte! Dice para acá. Buenos días.
1: Así es.
0: Buenos días. Por cierto que no nos han compartido la foto, ¿eh? ¡Está pasando! Dice Lady Tribu acá de este lado. ¿De dónde es?
1: Es mexicano.
0: Uh-huh. Lady Torta.
6: La persona que está en la caja es Cantinflas. La persona que está en la caja es Cantinflas.
0: La persona que está en la caja es Cantinflas, Cristina.
1: Eso es correcto. ¿Quién es? ¿Quién adivinó?
0: Es Lady Torta.
1: Muy bien, Lady Torta.
0: De hecho, ahorita te iba a decir que si eras Cantinflas, porque no te estaba entendiendo nada de lo que estabas diciendo. Pero dije, no, no puedo decirlo porque si no nos van a descubrir.
1: Nos ibas a exhibir.
0: Sí, iba a exhibir porque echaste una cantinflera, Cristina. Dije, ¿qué está diciendo esa mujer?
1: Va con el tema del día.
0: Híjola. A ver, Lord Chilango.
5: ¿De qué nacionalidad es esa persona?
0: Esa empresa, míralo.
1: Esa empresa.
0: Es que está soñando que sueña con números, Cristina.
1: Sí.
5: ¿Y cuántos años tiene?
0: No, ya falleció.
1: Ya se murió.
0: Se murió el Cantinflas.
1: ¿A qué edad se murió Cantinflas?
0: No sé, fíjate, déjame aquí reviso rápido porque aquí... Mario Moreno fue mimo, actor, productor, guionista y comediante mexicano. Falleció un 20 de abril de 1993, pero no tengo el dato de cuántos años tenía.
1: El año que yo nací.
0: ¿O sí? ¿Te pasó la batuta para que cantinflaras al aire?
1: Ah, sí, justamente.
0: No me dice, fíjate. A ver, por acá puede decir. Espérame. Cantinflas falleció tras haber sufrido un infarto al corazón debido a un cáncer de pulmón el 20 de abril del 93. Admiradores, homenajeado, 34 películas. Ay. No me dice.
1: Ok.
0: Oigan, son las 7:59 minutos. Y pues ya estamos al borde de terminar esta segunda hora de programa. Vamos acá con Lord Runner, que tiene algo que decir.
2: Oigan, y ya después de esa polémica, la pregunta es, ¿por qué Pollo quiere dedicarse a los arreglos profesionales? Y Chris dice que sus arreglos son muy modestos. Pues no sé, ¿cómo va a ser eso?
1: Porque Pollo está delirando hoy.
0: ¡Cristina! ¡Cristina!
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0: ¡Cristina!
6: Como me gané la caja, yo creo que hay que bautizar a la persona que dijo modesto.
0: ¿Qué dice la gente?
5: Como que tiene que volver la caja amarilla para que esté otra vez contento Pollo.
0: ¿Eh? ¿Qué dice la gente? Bautizamos a esta persona que contribuyó a la palabra que tenía Cris Vaquera en la punta de la lengua, que no lo logró.
1: Yo digo que sí.
0: Dice por acá Lady Ama, 81 años tenía, dice Cantinflas.
1: Oye, pues una vida basta.
0: Una gran vida. Dice que le pongamos Lady Cantinflas, dice los runners. Mira nomás. Gracias. Dice, ay, mi vida, gracias hermosa que acertó la caja. Pues hay que bautizarla. Mira, por acá están dando opciones, ¿eh? Lady Cantinflas, dice por acá.
1: Ajá.
0: Lady Grosella, sí, bautizo. Dice Lady John, sí, al bautizo. A ver, por acá están mandando fotos de... ¡Ándale! Este pistachón, Cristina.
1: ¡Uy, qué rico!
0: Dice por acá, Lady Modesto está mejor. Dice Lady Palabras, Lady Modesta. ¡Sí, bautizo! Dice Lady Cantinflas, dice por acá Lady Torta. Oigan, son 8:02. Al regreso veremos si se logra este bautizo. Quédate con nosotros. ¿Qué quieres platicar ahorita al regreso también, Chris?
1: Hola. Pues la FIFA y Netflix llegaron a un acuerdo para transmitir el Mundial Femenil.
0: Uh-huh.
1: Y también para espectáculos traigo que se viene una serie de una película que fue muy querida en los 2000, se llama Aquamarine.
0: Ok.
1: ¿Tú?
0: Oye, por acá, ay, esto de los actores de voz de la serie infantil de Peppa Pig.
1: Ajá.
0: Están pidiéndoles a los actores ceder sus voces a la inteligencia artificial. Obviamente, ya se prendió el cerro. Y luego, a una semana del estreno de aquí en México de Toy Story, pues sí, se convirtió en su mercado más exitoso de Latinoamérica.
1: O sea, ¿aquí en México?
0: En México.
1: Hay que hablar de eso.
0: Ok, hablemos de Toy Story 5.
1: Toy Story 5, platíquenos. Okay. Regresamos entonces.
0: También regresamos para tener esta promoción del dulce cumpleañero del día. Quédate con nosotros porque si tú cumples años hoy, atento porque lo que te vamos a comentar al regreso te va a interesar.
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7: 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Carlos Efraín Reyes Rosado, mejor conocido como Farruko, tomó su nombre del apodo como lo llamaba su abuelo. Desde pequeño trabajó al lado de

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0: Buenos días, Chihuahua. Estamos de regreso en la Naranja Morning Show cuando el reloj está marcando las 8 de la mañana con 10 minutos.
1: Oye, escuchamos a Elena Rose al lado de Manuel Turizo. Se llama La Semana. Y vamos ya iniciando con dinámica porque hoy estamos buscando al dulce cumpleañero del día. 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
1: 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Bueno, ahora sí, antes de entrar a platicar de Toy Story 5, nos quedamos con el próximo bautizo, Chris.
0: ¿Es
1: el
0: cierto?
1: Próximo bautizo. Que por acá, pues ya se movió esto. Lore Elefante dice: sí, bautizo. Lady Cookies, Lord Chilango, Lady Washington, Lady Jones, Lord Runner. Todos están de acuerdo. Entonces ya nomás hay que seleccionar su nuevo apodo. Lady Cantinflas, Cristina. Creo que le queda perfectísimo porque te cantinflé. Ayudó y ajá, también por la cantinflada que te echaste ahorita más temprano.
0: Sí, está bien, me gusta.
1: Lady Cantinflas. Ok, entonces vamos por favor a echarle esa agüita a Lady Cantinflas.
0: Lady Cantinflas, bienvenida a la familia Naranja oficialmente hoy en un día que tu ayuda fue mayor que adivinar la caja.
1: Lady Cantinflas, bienvenida oficialmente a la familia Naranja. Sí, bienvenida, bienvenida, bienvenida. Oye, ahora sí, ya después de este bautizo que pues todo puede pasar aquí en la Naranja Morning Show. Todo puede pasar. Oye, hablemos un poco de cómo le está yendo a esta película que seguramente gran parte la han ido a ver, o tal vez no, o tal vez están esperando que llegara un fin de semana más. Pero Toy Story está consolidando su éxito en México, superando los 21 millones de dólares. Entonces, ¿qué está pasando? Se está convirtiendo en el país más exitoso de Latinoamérica, según cifras de la Cámara Nacional de la Industria Cinematográfica.
0: ¡Qué locura! ¡Wow! ¿Y crees que sí? Es que, bueno, a ver, ¿a qué crees que se deba esto, a esta emoción o esta
1: vamos,
0: preferencia?
1: Vamos,
0: sí,
1: vamos,
0: voy ando con las palabras escasas, muy mal, muy mal. Entonces, ajá.
1: ¿Qué pasó?
0: Pues, ¿a qué crees que se deba que ahorita esté pegando tan fuerte acá?
1: Nostalgia pura, Cristina. Y nuevas generaciones también acercándose al cine. O sea, papá, mamá, tíos, abuelos,

0: Fíjate que, bueno, no me acuerdo si ya habíamos platicado de esto, de que pues fueron tres películas de Andy. Están buscando cerrar también con una trilogía de Bonnie. O sea, faltaría otra. Uh-huh. Y según esto, que viene otra película. O sea, serían siete. Uh-huh. Pero pues ve tú a saber.
1: O sea, es muy altamente probable. No lo dudo ni tantito. O sea, honestamente creo que la franquicia tiene para mucho. O sea, si te pones a pensar, cada personaje siento que pues que puede explotarse.
0: Claro.
1: O sea, Rex, ¿qué hace cuando no sale? Uh-huh. Y, oye, y no sé, los otros personajes, ¿cómo llegaron? ¿Qué estaban haciendo?
0: A ver.
1: Como desde que los empacan, no sé, o sea, hay muchas cosas que se pueden hacer y trasladar a la pantalla.
0: No sé si ya existan unos proyectos aparte de las películas de Toy Story. O sea, sí sé que hay como, como cortometrajes y demás, pero no sé si exista ya como tipo un spin-off oficial, o sea, tal cual de algún personaje. Si pudieras hacerle un spin-off a un personaje, ¿a cuál sería? O sea, de serie. Así.
1: Ay. O sea, a lo mejor a Rex o al señor cara de papa. Quiero ver cómo está plantado el cara de papa.
0: Ok.
1: Y la señora cara de papa. ¿Tú?
0: Fíjate que también pensé en Rex, pero creo que también sería padre las aventuras de los juguetes perdidos, ¿sabes?
1: Uh-huh.
0: De Betty, con Woody, con Duke Boom, con todos ellos. Creo que estaría padre.
1: Es que te digo, o sea, es un mundo muy, muy, muy grande que pues se pueden explorar muchísimas cosas, pero pues ya nomás también es cuestión de que pues ver hacia dónde la quieren trasladar o a quién le van a ceder el paso para que haga este tipo de producciones. Porque la otra vez me he encontrado también con... Era una nota, era como tipo nota artículo en... Ajá. Donde pues dura... Cuando empezó Toy Story se duraban mucho, mucho tiempo en poder hacer la animación, que se moviera, que se hiciera pues todo este movimiento. Pero pues ahora con la tecnología, con los avances en los programas, con todo esto, pues ya es mucho más rápido y claro, sencillo generar las cosas. O sea, si te pones a ver también cómo era el antes y el después. Ahorita te digo, pueden sacar al por mayor también, pero también, o sea, ¿qué estrategia vas a hacer? ¿Le quieres dar el peso, seguir dándole o manteniendo los personajes como que en el lugar donde los has tenido durante todo este tiempo? ¿O ya quieres darle una vida extra en plataformas, una vida extra con alguna serie o algo? O sea, pues ahora sí que ya depende mucho de la compañía que vayan a querer hacer con ellos.
0: Creo que también estaría padre a lo mejor profundizar un poco más en la relación de... O sea, pueden hacer una serie de la amistad entre Bonnie y Blaze, ¿sabes? Y cómo juegan con los juguetes, bla, bla, bla. Y eso llevarlo a la siguiente película. O sea, de que construir algo ahí y luego ya.
1: Pues sí, aquí no podemos construir y decir, pero pues los que toman la última decisión pues son de aquel lado. Por eso te digo que quién sabe hacia dónde quieran dirigir todo, pues todo este universo que ha estado acompañándonos durante todos estos años, Chris. Son muchos, muchos años. A ver, por acá, Lady Cantinflas, échale.
2: Hola, hola, chicos, buenos días. Muchísimas gracias, soy Lady Cantinflas, me presento. Y muy feliz de pertenecer a la familia. Besos.
1: Buenos días, ahí está, Cristina.
0: Gracias, Lady Cantinflas.
1: Ahí está. Dice por acá, oigan, según yo, no he buscado, pero la muñeca sí tenía lentes, ¿o no? Lo que no
0: sí,
1: me
0: no,
1: gusta
0: era un chiste,
1: es
0: ¿no?
1: que cambien las voces.
0: O sea, era un chiste, ¿no? De que si tenía lentes y luego nada, ahora se los dibujaron. Bueno, no sé, o no tenía lentes.
1: Desconozco, Chris.
0: A ver.
1: Creo que no tenía, creo, pero no lo sé, que se los pintaron.
0: Espérame. Muñeca de Bonnie. No me acuerdo cómo se llama. Vamos a ver. Puede referirse a bla, bla, bla, bla, bla, bla, bla. Espérate, de Toy Story.

0: Espérense. Toy Story. No. Juguetes de Bonnie. Toy Story. Ah, no, no tenía lentes.
1: Sí, se los pusieron, se los rayaron.
0: Todos, bueno, yo creía que ya los tenía, no, honestamente.
1: No, se los rayaron. Oigan, son las 8:21. Vamos a la pausa de comerciales. Al regreso vienen los espectáculos aquí a La Naranja Morning Show. También ahorita más tarde estaremos con promoción de balón. No le cambies. Muy buenos días. Estamos de regreso.
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2: 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El cantante Espinoza Paz, durante el tiempo que vivió en Estados Unidos, trabajó limpiando tomate, recogiendo naranjas, aceitunas,

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0: Esto que escuchamos es de Gloria Trevi y nosotros seguimos con Dinámica Activa para que tú puedas tener acceso al delicioso pastel de Dulce Noviembre. 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Ahora sí, espectáculos.
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3: Oigan, estamos de regreso en La Naranja Morning Show y vamos a hablar de una película que se volvió de culto, por así decirlo. La película de Aquamarine en su momento no fue así como que wow, lo máximo o el boom. Honestamente para mí, sí me gusta. O sea, obviamente siento que es muy una película que yo muy mi estilo, ¿sabes? De Christie de los 2000. Uh-huh. Entonces a mí me encanta. Siempre que me la llego a topar o que la encuentro y la pongo, digo, ¡ay, qué padre! O sea, hay muchos chistes o muchas cositas o referencias que me he topado en internet, que otras chicas han ido incorporando o han tomado para la vida actual, para la modernidad. Entonces, te digo, esta película ahora va a recibir su propia serie, Disney, estaba pensando en Disney y me fui a Toy Story. Disney pidió el piloto de esta serie de Aquamarine. Y va a tener como estrella invitada a Emma Roberts, que formó parte de la película original de los 2000.
0: Ok.
3: Entonces, la serie de televisión va a ser del creador de esta otra serie que se llama The Bold Type, uh-huh, que es una excelente serie también. Entonces, siento que honestamente se reunieron los Avengers, así, ¿no? Se reunieron las personas indicadas. Solamente faltaría la escritora de la novela en la que está basada la película. Ella no va a estar involucrada en el piloto o en el proyecto, pero van a estar todos los demás. O sea, este director que hizo The Bold Type, que ahora está a cargo de esta producción de la de Aquamarine, pero también van a regresar la directora de la película, la directora y la productora de la película en su momento. Y también Emma Roberts va a estar fungiendo también como creo que como productora ejecutiva. A ver, déjame ver si no me acuerdo, pero sí, como productora ejecutiva. Entonces va a estar también la escritora, perdóname, Sarah Watson, pero es diferente, o sea, es quien estuvo en la película, no en la novela. ¿Sí me explico?
0: Ok.
3: Entonces, pues va a estar padre. Lo que dicen es, cuando la adolescente Coral se muda a una ciudad costera de ensueño, comienza a desentrañar la verdad detrás de la desaparición de su madre y descubre que su madre era una sirena.
0: Ok.
3: Despertando poderes mágicos en Coral justo cuando los secretos bajo las olas amenazan con salir a la superficie. Me da mucha risa porque hay muchos chistes de que no me puedo mojar porque soy una sirena, así que no puedo mojarme porque luego me aparece la cola y ¿qué hago? ¿Qué uh-huh hago? La gente no se puede enterar. Entonces, pues veremos. Hasta el momento esos son los detalles. Y creo, honestamente, Nájera, le tengo mucha fe a esta producción, a este proyecto. Creo que puede ser algo divertido. Y con las manos correctas, puede que sí funcione y conecte con las nuevas generaciones. Que es lo que se está buscando, ¿no?
0: Sí, obvio, obvio. Todo el mundo quiere ese pastelote que está ahí para muchos. Oigan, son las 8:37, así los espectáculos. Y ahorita, en un ratito, vamos a ir a... Bueno, vamos a ir a una pausa. Al regreso, tenemos Pregúntale al Chat. El Rompementes llega aquí al programa y Chris logrará ganar. Chris logrará acertar a las 5 categorías.
3: Tengo miedo.
0: Descúbrelo en un momento más aquí en el programa.
3: Está bien. Regresamos en todas partes.
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2: 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La cantante y compositora inglesa Dua Lipa trabajó como camarera en un restaurante de comida mexicana llamada La Bodega Negra. Eso para solventar sus gastos. 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
19: El Grupo E cerró su fase con sorpresas de infarto. En Nueva York, la selección de Ecuador logró una victoria histórica por 2-1 sobre Alemania. Los europeos pegaron primero con gol de Leroy Sané al minuto 2, pero la tri reaccionó de inmediato. Nilsson Angulo empató al minuto 9 y un cabezazo letal de Gonzalo Plata al 77 selló el triunfo definitivo. Con 4 puntos, Ecuador sueña con avanzar a 16avos como mejor tercero. En simultáneo, Costa de Marfil se impuso con autoridad por 2-0 ante Curazao. Nicolás Pepe fue el gran héroe africano al marcar con doblete, anotando a los minutos 6 y 73. Este resultado elimina a los caribeños y mete directamente a los marfileños a la siguiente ronda como segundos del grupo. De esta manera, Alemania avanza como líder por diferencia de goles y escoltada por Costa de Marfil.
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2: El disgusto provocado por los sonidos que producen los demás, como respirar o masticar, se llama misofonía.
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0: Buenos días, oigan. Ya de regreso acá en La Naranja Morning Show. Oye, seguimos en búsqueda del dulce cumpleañero del día antes de irnos con el pregúntale al chat, con el rompementes. 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Entonces, así están las cosas el día de hoy. Y llegamos al rompementes. Llegamos a esta sección en donde Chris va a intentar adivinar cuál es la mentira. Okay. Son dos verdades y una mentira. Chris intentará hacerlo. Tenemos 5 categorías. Así que agarra aire, Chris, porque la categoría será moda, espectáculos, cultura pop, tecnología y National Geographic.
1: ¡Qué miedo!
0: Esas son las categorías. Vamos a quitar el fondo y recuerda que solamente le vamos a dar lectura a cada uno de los puntos y va a sonar un reloj. Ese es el tiempo que tienes para tú decidir cuál es la mentira. Okay. ¿Estamos?
1: Sí.
0: Perfecto. Entonces, adiós pista. Vamos con la primera categoría, que es moda. El cierre zipper fue inventado décadas antes de popularizarse en la ropa y originalmente estaba pensado para botas. La marca Hermès comenzó fabricando arneses y artículos para caballos antes de convertirse en una casa de moda. El color negro fue considerado inapropiado para vestir en eventos formales hasta después de la década de 1960.
1: Ok, creo que va a ser la del color negro.
0: La del
1: color... No, espérame. ¡Hala! ¿La primera cuál era? Ok, la segunda creo que es verdad. La primera no me acuerdo. ¿Cuál era? ¿Cuál era la primera? ¿Cuál era la primera? ¡No me acuerdo! Dame una pista de cuál era la primera. ¿De qué se trataba? Yo digo que... ¡Hala! No me acuerdo cuál era la primera. Bueno, la última es la mentira.
0: Esa respuesta es correcta. El negro se convirtió en símbolo de elegancia mucho antes, impulsado por la moda europea y popularizado aún más con el Little Black Dress de Coco Chanel. Vamos con la siguiente categoría, que es espectáculos. El rugido de un dinosaurio en Jurassic Park incluye sonidos de tortugas, tigres y elefantes mezclados. El Oscar está fabricado completamente de oro macizo de 24 quilates. Walt Disney ganó 22 premios Oscar competitivos durante su carrera.
1: Ay, no me acuerdo si es la primera o la segunda. Vamos con la segunda, la del Oscar.
0: Esa respuesta es correcta. El Oscar tiene un núcleo metálico y está bañado en oro. No es de oro macizo. Vamos ahora con la siguiente categoría, que es cultura pop.
1: Ok.
0: Pikachu originalmente iba a tener un diseño con más rasgos felinos que de roedor. Superman debutó antes que Batman en los cómics. Mickey Mouse fue el primer personaje animado creado por Walt Disney.
1: Pienso que la de Walt Disney es la mentira.
0: Esa respuesta es correcta. Antes de Mickey existió Oswald el Conejo Afortunado, creado por Walt Disney.
1: Ok, Oswald.
0: Vámonos ahora con tecnología. El primer disco duro comercial pesaba más de una tonelada. El primer mensaje enviado por internet fue la palabra hello. El símbolo arroba existía siglos antes del correo electrónico.
1: Creo que va a ser el de hello, porque creo que el primer mensaje de texto... Oh, ¡no me acuerdo! ¡No me acuerdo, amigos! Pues yo creo que el de... la 2.
0: Esa respuesta que acabas de dar en esta mañana es correcta. El primer mensaje enviado en ARPANET intentaba escribir login, pero el sistema se cayó después de las letras L-O.
1: Oh, ok.
0: Vamos ahora con la última, y la última categoría es National Geographic. Existen lagos debajo del hielo de la Antártida que llevan millones de años aislados. Los pulpos tienen un cerebro central y gran parte de sus neuronas están distribuidas en los brazos.
1: ¡Hola!
0: Los tiburones son más antiguos que los árboles, pero aparecieron después de los dinosaurios.
1: ¡Qué difícil! Yo creo que el del pulpo es mentira.
0: Ok, esa respuesta que acabas de dar en esta mañana es... incorrecta.
1: ¿Cuál fue?
0: La mentira es la de los tiburones.
1: Sí, me imagino.
0: Los tiburones son muchísimo más antiguos que los dinosaurios y también más antiguos que los árboles.
1: Y me confundí en la cómo estaba redactada la última pregunta.
0: Ay,
1: la última de los tiburones.
0: Pero se logró, ¿sí? Se logró 4 de 5.
1: 4 de 5.
0: Está muy bien. Está very, very good. Oigan,
1: ¿cómo les fue ahí en la oficina o en el auto tratando de descifrarlas? Platícanos. A ver, ¿vamos a qué?
0: Vamos a música y ahorita regresamos con la sección de veterinaria. Para que te quedes con nosotros, eso es pasadas las 9 de la mañana. Aquí continuamos con el programa del día de hoy. Por lo pronto, México Mágico. Ponte el sombrero. Este es de Mariana Ochoa.
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0: 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Cuando los integrantes de la famosa banda BTS vivían juntos en un departamento, si alguien rompía las reglas de la casa, tenía que pagar una cantidad de dinero, el cual era destinado para el arreglo del mismo. 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
2: Buenos días, ya estamos de regreso aquí en el programa del día de hoy. Y es viernes, los viernes hablamos de mascotas. Oigan, el tema que trae Nancy para nosotros el día de hoy es la importancia de prevenir a los parásitos externos en las mascotas. Nancy, ¿cómo estás? Bienvenida a la Naranja Morning Show.
3: Muchas gracias, buenos días, bien, bien, ¿y ustedes?
2: Todo bien, también acá de este lado. Oye, ¿qué nos cuentas el día de hoy con este tema, los parásitos externos? ¿Quiénes son? ¿Qué hay que hacer? ¿Qué hacemos?
3: Pues sí, la realidad es que en esta temporada, cuando hace mucho calor, que hay mucha humedad, pues existe esta tendencia de que se presenten infestaciones por parásitos externos como son las pulgas y las garrapatas. ¿Por qué en esta temporada tiende a incrementar la presencia de estos parásitos? Porque las condiciones son idóneas para ellos, para su reproducción, para su presencia. Entonces, no quiere decir que solo en temporada de verano se pueda presentar estas infestaciones. Realmente en todo el año pudieran estar presentes, pero sí, no sé si ustedes tengan algún conocido, algún familiar que les haya platicado, oye, ahorita mi perrito se infestó de garrapatas. Entonces, es importante que pues realicemos desparasitaciones frecuentes, porque pues no solo es incómodo para la mascota la presencia de estos ectoparásitos. ¿Por qué? Porque generan comezón, pueden generar problemas en la piel, sino también pueden generar enfermedades graves que pues obviamente afectan a la mascota, pero si no tenemos este control con estos ectoparásitos en la mascota, pues estos parásitos también pueden llegar a subirse a las personas y también pueden llegar a transmitirnos enfermedades. Entonces, ¿cuáles son estos parásitos? Pues pueden ser las pulgas, que son muy pequeñas, sí las podemos observar a simple vista, y generalmente cuando nosotros separamos el pelo de nuestra mascota, caminan muy, muy rápido. Sí, y se escapan, pero las podemos diferenciar de las garrapatas, porque las garrapatas son un poquito más grandes, también caminan rápido, pero no tan rápido como las pulgas. Uh-huh. Y estas garrapatas nosotros las podemos identificar porque parecieran, no son iguales, pero pudieran parecerse como a una araña, porque tienen muchos pares de patas. Una garrapata tiene 4 pares de patas, entonces las podemos identificar. Algunas veces las podemos observar como un colorcito como cafecito, entre cafecito y rojito. Uh-huh. O también a veces las podemos ver como unos frijolitos de color gris. No sé si les ha tocado ver en alguna ocasión.
4: Sí.
3: Estos frijolitos de color gris son las hembras. Y cuando ya las vemos así muy infladitas es cuando ya van a eliminar sus huevos. Y esto quiere decir que vamos a tener muchas más garrapatas. Entonces, es importante que fumiguemos también la zona donde se encuentran nuestras mascotas. Porque incluso si nuestra mascota no sale y a lo mejor de repente está en nuestro patio, y si algún vecino tiene a otra mascota y su mascota tiene garrapatas, pues estas garrapatas van a caminar y pueden llegar hasta tu patio. Uh-huh. Entonces es mejor el prevenir, evitar que se genere esta infestación y evitar que transmitan pues estas diferentes enfermedades. ¿Cómo las transmiten? Cuando se alimentan de una mascota que pudiera estar infectada, se alimenta la garrapata y luego le pica, o se alimenta de otro perro y de esta manera infecta y transmite estos microorganismos. ¿Qué enfermedades les puede provocar? Pueden transmitir lo que es erliquiosis, anaplasmosis, babesiosis. ¿Y qué es lo que van a causar en la mascota? Pueden causarle fiebre, anemias, incluso pueden causar sangrados en la mascotita, que de repente tengan sangrado por la nariz. Entonces, si no se controla, si no se tratan estas enfermedades, incluso pueden causar la muerte de las mascotas. Entonces, si afectan a las mascotas y si alguna de estas garrapatas que pudiera estar presente llega a alimentarse de una persona, también puede transmitirnos estas enfermedades a nosotros. No necesariamente se llamarían de esta manera como se llaman las que afectan al perro, como erisquiosis, anaplasmosis, pero sí podemos presentar enfermedades como lo es las rickettsiosis. Uh-huh. Y pues es un riesgo para las personas. ¿Qué es lo que causarían? ¿Qué signos pudieran causar en las personas? Pues principalmente causan al momento de que la garrapata se alimenta de una persona, causaría un enrojecimiento en la piel, que pudiéramos observarlo o no, dependiendo de la zona en donde nos pudiera picar esta garrapata, pero también podría causar en las personas justamente anemias, fiebres, dolor en articulaciones, y una parte importante es que como estos signos clínicos que se presentan se pueden asimilar o pueden ser similares a otro tipo de enfermedades, uh-huh, si no se tratan de manera pues rápida, incluso también pueden llegar a causar la muerte en las personas. Entonces, sí es importante que prevengamos este tipo de enfermedades con tratamientos que los podemos dar de manera práctica, de manera fácil, y es mucho más fácil el prevenir que después tratar a la mascota, que pues obviamente nosotros no queremos ver a nuestras mascotas enfermas, y mucho menos a las personas.
0: Ok, entonces, fumigar, estar pendiente de las áreas de nuestra mascota, y que estén al día con sus desparasitaciones y demás.
3: Desparasitaciones, okay. Así es. Uh-huh. ¿Alguna dudita que presenten ustedes, que les hayan, pues algún familiar preguntado acerca de las enfermedades, de los parásitos?
2: Oye, Nancy, a ver, por ejemplo, ahora me surge esta duda porque, pues de igual manera, pues uno puede tener limpio el espacio y puede también estar, pues, en el patio de la casa, pero en ocasiones puede pasar que los vecinos a lo mejor no limpian y esas garrapatas, esos bichos llegan a nuestro hogar. ¿Qué recomendación nos das para eso?
3: Pues fumigar de manera frecuente. Si en dado caso nosotros llegamos a observar una garrapata en casa, pues fumigar. Fumigar, generalmente las garrapatas, las hembras que mencionaba hace un uh-huh ratito, buscan poner sus huevos en lugares seguros, generalmente se dirigen hacia las grietas, okay, lugares oscuros. Entonces, cuando nosotros fumiguemos, es importante que lo hagamos con un aspersor para que pueda penetrar las paredes y que llegue a estos huevos que las hembras pudieron haber puesto, y así ya no nazcan estas garrapatas, que ya no emerjan. Entonces, de esta manera nosotros podemos ayudarnos, y sobre todo, pues tratar a nuestras mascotas. Hay diversas tipos de tratamientos, masticables, pipetas, collares que podemos utilizar en las mascotas y que puede evitar que se genere una infestación.
2: Oye, pues interesante este tema porque el calor está infernal. Nancy, claro, por favor, coméntanos dónde pudiéramos tener pues un mayor contacto a lo mejor con ustedes y conocer esta prevención que ustedes tienen.
3: Claro que sí, tenemos las páginas de NextGuard México en las diferentes plataformas, en Instagram, Facebook, en X, y pues pueden contactarnos de manera directa vía DM. En estas plataformas tenemos también algunos videos dirigidos hacia los tutores de mascotas, en donde pues informamos pues justamente este tipo de necesidades, cómo podemos desparasitar a nuestras mascotas, por qué es importante que desparasitemos, cómo es que podemos utilizar este tipo de productos. Y pues si ya quisiéramos extendernos un poquito más, con toda confianza pueden dirigirse de manera directa por DM.
0: Perfecto, Nancy, muchísimas gracias. Nosotros vamos a avanzar con
2: Vamos con música inglesa en Miami. Son las 9:15. La Naranja Morning Show está al aire.
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0: Oigan, estamos ya iniciando en este momento con una dinámica más, una nueva dinámica para que tú te ganes el balón para seguir conectado con la fiesta del fútbol y vivir la pasión del verano. Tenemos tu balón. ¿Cómo le vas a hacer ahorita? Pues vas a mandarte un audio, Chris. Nos vas a decir, pues, ¿quién es tu jugador favorito ahorita de la selección?
1: Ok.
0: Nomás que nos mencionen uno. ¿Cuál jugador es tu favorito ahorita?
1: De la selección.
0: De la selección mexicana.
1: Actual.
0: Exactamente. Okay.
1: No
0: de
1: te
0: la selección.
1: Vayas a ir a otros años, ¿eh?
0: No. De este 2026, de los jugadores que has visto ahí en la cancha estos días, nomás grábate un audio. Dinos, ¿cuál es tu jugador favorito? Esto lo vas a grabar y lo vas a mandar al 614-142-109. Tal vez un Morita, Cris.
1: Puede ser.
0: Tal vez puede ser un Quiñones.
1: También.
0: No lo sé. Fidalgo. No sé. Raúl Jiménez. No sé. Hay muchas opciones disponibles para que, pues, tú nos digas. Y acá te vamos a estar escuchando. Con un audio, con eso tenemos para poder registrarte y minutos antes de que el reloj marque las 10, estaremos dando a conocer a la persona ganadora de este balón. Entonces, manda tu audio. ¿Quién ahorita, hasta el momento, es tu jugador favorito de la selección mexicana de fútbol 2026? Vamos a la pausa y regresamos.
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2: 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Desde pequeña, Ariana Grande participó en obras de teatro, en su mayoría musicales. Y a la edad de 8 años, mientras se encontraba en un crucero con sus padres, Ariana se puso a cantar en un karaoke. Entre el público se encontraba la cantante cubana Gloria Estefan, quien se acercó y le dijo que veía mucho futuro en la pequeña.

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17: El vino y el chocolate son fuertes afrodisíacos que aumentan el deseo sexual.
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0: de vuelta aquí en La Naranja Morning Show. Oigan, acá estamos reproduciendo audios fuera del aire. Y bueno, pues ahí están dando sus opiniones con pues el jugador favorito de la selección. Por acá está Quiñones, Mora, Guillermo Ochoa, el Tala. Órale, pues ahí van, Cris, ahí van. Poco a poco sumando, y bueno, ya saben que está la promoción disponible para que te ganes el balón y sigas conectado con la fiesta del fútbol y sigas viviendo la pasión del verano.
1: Oye, cuéntanos cómo, pues comandando, diciéndonos cuál es su jugador favorito de la selección mexicana, así es como estás participando para que tú puedas ser ganador de este balón.
0: Acá estamos esperando tus audios en el 614-142-109. Oye, por acá también están mandando felicitaciones atrasadas del cumpleaños de Pollo Nájera.
1: Ah, sí.
0: El martes, gracias, gracias.
1: ¿Qué te dicen?
0: Pues ahorita acabo de reproducir audio.
1: Ah, ya. Pensé que aparte mensajes.
0: No, ese audio.
1: Ok.
0: Oye, por cierto que por acá estamos también continuando con el programa del día de hoy. Y pues siguen las controversias. Continúan los actores de voz alzando su voz. Porque hay unos nuevos términos que se están dando en donde están pidiendo a los actores de voz infantiles de Peppa Pig ceder sus voces a la inteligencia artificial.
1: ¿Ok?
0: Oye, esto pues está mal.
1: ¿Por qué? ¿Qué pasa?
0: Pésimamente mal. Pónganle ahí, por favor, un tache enorme, enorme. Está pésimo, Cristina, ¿eh? Pésimamente mal. Dice por acá, recientemente, un importante estudio, propietario de la propiedad intelectual de una franquicia infantil internacional y productor de una longeva serie de televisión animada, ofreció contratos a actores de doblaje infantiles exigiendo su consentimiento para el uso de IA, lo que les permitiría utilizar la voz del niño en todos los productos comerciales de la franquicia. Está pésimamente mal y obviamente pues ya alzaron la voz.
1: ¿Y cuáles son las justificaciones? O sea, ¿cuáles son las razones por las cuales dicen no, tenemos que tener su voz registrada para la IA?
0: No, ahí sí te la debo.
1: Porque, o sea, como empresa, acá no. A lo mejor podrían decir de que no, pues es que a veces lo necesito en horas extras o en llamados especiales y no pueden porque tienen escuela o lo que, no sé, justificarse a lo mejor de esa forma,
0: que
1: ¿no?
0: Que les paguen.
1: O sí, ya
0: que
1: sé.
0: Que busquen la manera.
1: Pero a lo que me refiero es de que a lo mejor es, pues sí, sí es cierto, o sea, que les paguen, pero también es como, no sé si has visto una entrevista de Dana Paola de cuando era niña, de que, o sea, cuando ella decía, ya estoy cansada, o sea, porque la tenían muchas horas, pero ella decía, ya estoy cansada, y todo se tenía que frenar, entonces era así como una, pues era un conflicto de interés, ¿no? Porque decían los de la producción, pero es que tenemos que seguir filmando, y Dan así que no, pero ya, se acabó porque estoy muy cansado, y es una niña, o sea, entonces a lo mejor van, o sea, se podrían justificar la empresa por ese lado, ¿no?
0: Pues sí, pero no.
1: Pero no lo hace correcto.
0: No va a proceder. O sea, esto no va a proceder. Digo, los niños pues igual están haciendo lo que le dicen sus papás, tal vez. Y pues no está nada bien. Aquí ya está entrando también la Asociación de Agentes de Jóvenes Artistas.
1: Ajá.
0: Porque pues alguien tiene que salir a defenderlos. Digo, pues sí está bien de que a lo mejor pues están en un crecimiento y es el papel de su vida. Sí, pero pues hay maneras. Y no puede ser de esta manera como lo están haciendo. Digo, acá desde este lado es como lo estamos comentando. Y pues veremos cómo fluye esta información, hasta dónde va a llegar, si se autorizó, si no se autorizó, o cuál es el motivo principal que ellos están poniendo.
1: Okay.
0: Porque pues a mí me suena que, que las voces comerciales, digo, viéndola por este lado, pues no quieren pagar las voces en los comerciales. Pues no. No. Ahí, por ahí no va.
1: Exactamente.
0: Oye, 9:33, vamos con León Larregui. Esto se llama Locos y estamos de vuelta.
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1: 9:39. Estamos de regreso en la Naranja Morning Show.
2: Oigan, seguimos ya y también prácticamente estamos entrando en la recta final del programa del día de hoy. Oigan, por acá están llegando y llegando mensajes. Eso nos pone bien, bien contentos porque sabemos que muchos quieren tener este balón para seguir conectado con la fiesta del fútbol y vivir la pasión del verano. Estamos pidiendo aquí a las personas a que nos manden un audio en donde nos digan cuál es tu jugador favorito de este mundial de México, obviamente, de la selección mexicana actual. Sí, ¿cuál crees que está creando ese impacto? ¿O quién te está gustando cómo está jugando? Mándanos un audio al 614-142-109 y así estarás participando. Entonces, ya recta final, Cris. Ahorita regresaremos con lo que tuvimos hoy en el programa, también para sacar persona ganadora y pues a darle, no hay más.
1: Así es, quédate con nosotros, es la recta final en todas partes.
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3: 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La cantante Anahí es la segunda mexicana después de Thalía en conseguir disco de oro en Brasil por sus altas ventas. 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

0: Buenos días, Chihuahua. Estamos de regreso en la Naranja Morning Show. Ya estamos prácticamente por despedir el programa. Son las 9 de la mañana con 50 minutos. Y antes de despedirnos, tenemos algo pendiente. Y este pendiente es el balón que tenemos para ti, para regalarte, para ti que estuviste mandando tus audios diciéndonos cuál era tu jugador de la selección mexicana favorito. Entonces, póngale pausa a esa pista. No te creas, no. Aquí vámonos a soltar la tómbola. Es que luego se escucha muy vacío y no me gusta. Au. No, si le tengo que poner pausa a esa pista porque se escucha bien reterrecio. Ándale, y ahí está la tómbola. Y ahora sí, vamos a escuchar nuestro audio ganador que dice...
1: Hola chicos, buenos días. Mi jugador favorito de la selección mexicana es y será siempre Ochoa. Es uno de los mejores arqueros que hemos tenido. Que sigan bien, buenos días, síganos divirtiendo y alegrando el día. Bye.
0: ¡Ya ganaste! Muchas felicidades. Ahorita vamos a estar haciendo contacto contigo para que nos pases tus datos y registrarte de este lado. Mientras, amistades, tenemos que irnos, tenemos que despedirnos, pero no podemos hacerlo sin antes decirte que tuvimos hoy en la Naranja Morning Show. Esa no era la pista, como siempre. Esta sí es la pista. Ok, Netflix se mete de lleno en el fútbol en vivo. La plataforma firmó un acuerdo histórico con la FIFA para transmitir en exclusiva las ediciones del 2027 y 2031 de la Copa Mundial Femenil de Fútbol. A una semana de su estreno en México, el 18 de junio, Toy Story 5 acumuló una taquilla de 374 millones de pesos, con lo que el país se convirtió en su mercado más exitoso de Latinoamérica, según cifras de la Cámara Nacional de la Industria Cinematográfica. La nostalgia 2000era está de regreso. Disney Plus dio luz verde al piloto de una serie inspirada en Aquamarine y Emma Roberts regresará como Claire. Los nuevos términos contractuales que piden a los actores de voz infantiles de Peppa Pig ceder sus voces a la inteligencia artificial han generado polémica e indignación en la industria. En respuesta a las nuevas cláusulas de Hasbro, que adquirió la marca en Estados Unidos en 2019, más de 1,000 actores, agentes de talentos y otras personas han firmado una carta abierta organizada por la Asociación de Agentes de Jóvenes Artistas condenando estos actos y exigiendo prácticas responsables a la industria. Y así es como tenemos que ya cerrar el programa. Te vas a quedar con excelente compañía porque va a llegar Reconexión al lado de Sofía Ochoa. Luego te quedas con ella y la programación naranja. Más tarde Ani, más tarde Cocué. Así nos vamos hasta la noche. Que tengas un excelente fin de semana. Acuérdate de seguirnos en redes sociales. De este lado, Cris Vaquera. Por supuesto, Exa Chihuahua. Disfruta tu fin de semana. Gózalo, descansa, date un break. Que sea lo que tú necesites que sea. Nos estaremos escuchando el lunes a partir de las 6 de la mañana. Pásala increíble y en todas partes, ponte Exa.

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3: La Subsecretaría de Movilidad de la Secretaría de Seguridad Pública Estatal reportó saldo blanco durante los festejos en la glorieta de Pancho Villa con motivo del triunfo de la selección mexicana de fútbol. Lo anterior fue dado a conocer por el subsecretario de Movilidad, César Comava Quesada, quien destacó que el operativo de vigilancia implementado permitió mantener el orden y prevenir incidentes mayores. Comava Quesada detalló que como resultado de las acciones de supervisión, únicamente se presentaron 3 infracciones por exceso de velocidad. No obstante, indicó que estas situaciones no derivaron en accidentes ni representaron riesgos mayores para la ciudadanía.
4: Saldo blanco, sí hubo quejas de la gente porque fue un operativo en conjunto, pero bueno, pues hasta donde sabemos estuvo tranquilo. No hubo más que, creo que donde yo sé, hubo 3 detenciones por exceso de que la gente anduvo pasándose de listos, y fue todo lo que te puedo platicar, que realmente es saldo blanco. La gente disfrutó, mucha gente sí le dijo a los oficiales, ah, qué bueno que lo pusieron.
5: La selección mexicana llenó de ilusión a todos los fanáticos y ahora todos ven como probable el avance de este equipo hasta llegar a las últimas instancias de este torneo. Aquí en la ciudad de Chihuahua se tomó la decisión de controlar mucho más el festejo que se realiza en la glorieta de Pancho Villa después de los encuentros de la selección mexicana, sobre todo este último de la primera fase en el que ya se sabía que México estaba clasificado y donde era prácticamente un hecho la celebración. Hay que decir que el operativo resultó exitoso. Si bien algunas personas han criticado que no se hubiera hecho antes, la verdad es que durante muchos años este lugar había sido el centro de celebraciones de distintas justas deportivas, particularmente de fútbol. Pero ahora, y ante la gran euforia de la fiesta mundialista, tendrán que seguir tomándose estas medidas para evitar que un ciudadano salga lastimado, como ocurrió hace solo unos días.
6: El evento de kickboxing más esperado del año está en puerta. Y los registros están abiertos para esta edición del aniversario 8 con la presencia de peleadores de todo el estado. Y en esta ocasión de Sonora, la Academia Dinastía Ontiveros está de fiesta. Y como ya es una costumbre, prepara una extraordinaria copa en coordinación con el Comité Municipal de Kickboxing. La octava Copa Dinastía será el próximo 26 de julio del 2026 en el Centro Deportivo Tricentenario, con la participación de Ciudad Juárez, Meoqui, Rosales, Delicias, Jiménez, Parral, Camargo, Cuauhtémoc, Anáhuac y también peleadores del estado de Sonora.
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¿Cómo están? Muy buenos días. ¿Cómo amanecieron? ¿Qué tal va su viernes? Ya es viernes, viernes de toda la energía, de toda la actitud, de toda la felicidad, porque la vamos a pasar súper increíble por acá. Acabas de llegar, de hecho, a Reconexión, este espacio tan increíble para, como su nombre lo dice, vamos a reconectar con muy, pero muy buena música y artistas. Oye, si quieres estarte comunicando, puedes hacerlo en el 614-142-109. Aquí estoy al pendiente de tus mensajes vía WhatsApp o también vía Instagram. Por allá nos puedes encontrar como Exa Chihuahua y también ando leyendo tus mensajes. Oye, ¿qué onda? ¿Cómo va tu día? ¿Cómo amaneciste? ¿Qué tal te la estás pasando el día de hoy? Yo soy Sofía Ochoa, justo así me puedes encontrar en mis redes sociales. En Facebook, Instagram, TikTok, me encuentras como Soy Sofía Ochoa. Ahora sí, vamos a darle con muy buena música. De hecho, por acá se pidieron rola de Kalimba. Entonces, ahí te va en todas partes. 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

Reina de Corazones, algo que salió por allá de 1991. Oye, ¿qué onda? Son las 10:14. También acá me ando comunicando con ustedes, perdón, vía WhatsApp, vía Instagram. Entonces, está increíble compartir toda esta música contigo. Me encanta que también me puedes poner tus vivencias. ¿Qué te acuerdas que estaba sucediendo cuando esta rola estaba sonando o recién se estaba estrenando? No sé. Oye, vámonos de hecho con algo de Belanova que salió en el 2008. ¿Qué andabas haciendo en ese tiempo? Súbele el volumen en todas partes.

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Esto fue Luna de París, algo de Sacha. Así es una de las integrantes del trío famosísimo Sacha, Benny y Eric. Oye, qué onda, qué onda. Esta rolita está pero muy buena. Y también por acá vía Instagram también me comunico con ustedes y se acaban de pedir rola de Maná. Entonces, esta rola, fíjate, en YouTube ya tiene más de 168 millones de visualizaciones y luego aparte en Spotify tiene más de 3.5 millones de reproducciones. O sea, increíble. Así que vamos a escucharla en todas partes.

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100.9, acabamos de escuchar algo de Pepe Aguilar. Prometiste, definitivamente esta rola no podía faltar hoy viernes aquí en Reconexión. Ya son las 10:50, ya estamos despidiendo ahora sí esta hora. Muchas gracias por haberme acompañado. Si te lo perdiste, ni modo, ya no te preocupes. Nos escuchamos el día lunes en punto de las 10 de la mañana. Tenemos Reconexión. Yo soy Sofía Ochoa. Recuerda que en mis redes sociales justo así me encuentras. Soy Sofía Ochoa en TikTok, Instagram, Facebook, donde tú quieras. Me encanta también contactarte por allá. Oye, acuérdate también que hasta la 1:30 yo me estoy quedando contigo. Entonces va a estar súper increíble el día de hoy. Te invito a que te quedes. Traigo dinámica. Entonces va a estar bien chido este inicio de tu fin de semana. Vámonos a despedir con música. Esto es algo de Thalía. Así que si te la sabes, sube el volumen en todas partes. Ponte Exa.

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9: El secretario de Comunicaciones y Obras Públicas, Jorge Chanes Peña, dio a conocer que este año se pondrán en marcha 6 proyectos de infraestructura vial que transformarán la movilidad de la capital del estado. Mencionó que se trata de pasos superiores e inferiores distribuidos en las zonas norte, oriente, suroriente y surponiente, cuyo objetivo es mejorar la conectividad vehicular y reducir los problemas de tráfico que afectan a miles de chihuahuenses día con día. Además, subrayó que el plan contempla la integración de distintos modos de transporte en áreas estratégicas, como lo es la salida a Cuauhtémoc y la zona norte de la ciudad.
10: La última se va a designar la gobernadora. Nosotros estamos enfocados en lo que ella informó en el cuarto informe de gobierno, sacando ya estas obras de infraestructura en cuestión de pasos superiores y pasos inferiores vehiculares, los cuales aliviarán de manera importante el traslado de las personas en la zona norte, en la zona sur oriente y en la zona sur poniente de la ciudad. Estamos enfocados en la conectividad y también en la convivencia intermodal.
9: Estados Unidos respondió a la nota diplomática de la presidenta Claudia Sheinbaum sobre la presencia de agentes estadounidenses en el caso del narcolaboratorio de la Sierra de Chihuahua. Sin embargo, el gobierno de México reservó la misiva con la respuesta. De este modo, la Secretaría de Relaciones Exteriores se pidió reservar la información por 5 años. Así lo dio a conocer El Financiero luego de hacer una solicitud de transparencia a la autoridad. La petición de transparencia fue turnada de la Cancillería a su Subsecretaría para América del Norte, donde estará reservada por 5 años la información cuando haya terminado el actual gobierno federal. La presidenta Claudia Sheinbaum Pardo dio a conocer que luego de su reunión con el rey Felipe VI de España, coincidieron en fortalecer la relación bilateral en beneficio de ambas naciones. Sheinbaum Pardo compartió que el encuentro fue cordial y hablaron de la importancia de los pueblos originarios. En Palacio Nacional tuvimos una cordial reunión con el rey de España, Felipe VI, y ahí conversamos sobre la importancia de los pueblos originarios a lo largo de toda la historia y de los vínculos entre México y España, lo aseveró la jefa del Ejecutivo Federal.
11: Por la mínima, Mazorqueros venció al campeón indio. César Cano pegó sencillo productor para empatar la pizarra y enseguida anotó la carrera ganadora cuando Carlos Villegas disparó triple en la parte baja de la octava entrada. En el triunfo de los Mazorqueros de Camargo, que alcanzaron 7 victorias y 12 descalabros ante los campeones indios de Ciudad Juárez, 8 y 11, al abrir la serie en el estadio Ronquillo. Resultado final, 7 para Mazorqueros, gran reacción violenta hacia el final del duelo. Indios de Ciudad Juárez, que sigue dando de tumbos, 6 anotaciones.
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Son las 11:06, estamos arrancando este tiempo juntos hasta la 1:30. Entonces, vamos a pasárnosla súper increíble. Soy Sofía Ochoa, acá saludándote al micrófono. Me encanta tenerte por aquí. Así que si quieres estarte comunicando, hazlo en el 614-142-109 o también por acá en redes sociales nos encuentras como Exa Chihuahua. Entonces, en Instagram también estoy al pendiente. Hoy acabamos de terminar Reconexión. Estuvo increíble esta hora. Ya si te la perdiste, no hay marcha atrás. Ya ni modo, ya el lunes te esperaré por acá. Tenemos cita en punto de las 10 de la mañana en Reconexión. Oye, ahora sí que te traigo muy buena música. Feliz viernes para todos ustedes. Vamos a darle con algo de Mike Towers. 11:06. Súbele el volumen en todas partes. 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

Mariposa Tecnicolor aquí en Nexa FM 100.9. Laura Pausini sonando. Son las 11 con 13 minutos y yo tengo dinámica para ti. Dinámica que te va a encantar. 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Tres banderas de México en el 614-142-109 y automáticamente estás participando para ganarte este increíble balón. Participale pues mientras, vámonos con más música en todas partes. 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

Escuchando la frecuencia naranja, esto es Exa FM 100.9, 11 con 24 minutos. Traigo dinámica para que no te despegues. Oye, de hecho, esta rola que voy a ponerte a continuación está pero bien buena. Bien, pero bien buena. Esto es algo de Angie Camil con Mauricio Sánchez de Los Claxons. Súbele el volumen en todas partes. 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

Sonando esta rola igual de increíble desde el 2005. Esto fue algo de Juanes, La Camisa Negra. Oye, ¿qué onda? ¿Tengo dinámica? ¿Participas? ¿Qué show? ¿Será que este viernes tú eres la persona afortunada que se lleva este premiazazo? Mira, XFM y Bombero Sport de Mirador están festejando a los papás más pamboleros. Entonces, queremos que te ganes un balón para que puedas seguir conectando con toda esta fiesta del mundial, del fútbol, y que la siga pasando increíble por acá en todo esto del verano. Entonces, para ganarte ese balón, participa en el 614-142-109. Necesito nada más que me mandes 3 banderas de México. No más. 3 banderas de México. Y automáticamente estás participando para ver si tú eres la persona afortunada que se lleva este balón. ¿Estás listo? Participa, acá espero tu mensaje. Son las 11:32 minutos. Y continuamos con muy buena música aquí en la frecuencia naranja. Esto suena más o menos así en todas partes. 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
5: En la fiesta del fútbol tuvimos una jornada llena de sorpresas y goles. En el encuentro de Japón contra Suecia se negoció el empate 1-1, que clasifica en segundo lugar de grupo a los nipones y tendrán que enfrentarse a Brasil en su partido de 16avos. Suecia esperará poder ser uno de los mejores terceros lugares para poder clasificar. Países Bajos derrotó a un eliminado Túnez con un marcador de 3-1 y está clasificado a 16avos, donde tendrá su primer encuentro de eliminación directa contra la selección de Marruecos. Paraguay empató a 0 con Australia en un partido bastante apagado, donde Paraguay espera ser uno de los mejores terceros lugares y Australia ya está esperando rival. Y Estados Unidos cayó frente a una selección eliminada de Turquía con un marcador de 3-2 y tendrá su primer partido de eliminación directa contra la selección de Bosnia y Herzegovina.
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Sesión Vega sonando aquí en Exa 100.9 con toda la actitud, toda la energía, casi que entrando a recta final de esta hora. Oye, de hecho, la rola que te traigo a continuación, a petición de ustedes, pues no tiene mucho que salió, acaba de salir este mayo 2026, pero me parece increíble y pues algo que deberíamos de notar, que ya superó más del millón de reproducciones en muchas plataformas como por ejemplo YouTube. Entonces, está muy pero muy buena rola. Me encanta cuando esta banda hace colaboraciones con otros artistas también de muy alto nivel. Entonces, vamos a escuchar esta rola en todas partes. 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

Estás sintonizando la frecuencia naranja. Esto es Exa FM y justo tengo dinámica. Esta es tu última oportunidad para participar. Oye, Exa FM y Bombero Sport, estamos festejando todavía. Todavía, claro que sí, a los papás más pamboleros. Entonces, gánate un balón para que puedas seguir conectando con toda esta fiesta del fútbol y que puedas vivir la pasión del verano. Oye, gánate este balón, pero lo único que necesito para que participes es que me mandes un mensaje 614-142-109 de tres banderas de México. Facilísimo, te la dejé, súper fácil. Tres banderas de México en el 614-142-109 para que participes para ganar este balonazo. Vámonos mientras con más música, despidiendo las 11 del día. Esto es Laura No Está, sube el volumen en todas partes. 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
1: El secretario de Hacienda del Estado, José de Jesús Granillo Vázquez, informó que la dependencia trabaja en un proceso de revisión y reestructuración presupuestal derivado de la disminución en las participaciones y aportaciones federales recibidas por el Estado de Chihuahua. Como parte de esta estrategia, indicó que llevarán a cabo reuniones con cada una de las dependencias estatales, ello en coordinación con la Subsecretaría de Egresos para así analizar de forma puntual el ejercicio de los recursos. El funcionario explicó que el objetivo es identificar áreas de ajuste y así optimizar el gasto público sin comprometer el funcionamiento de las dependencias, ni tampoco el desarrollo de los proyectos prioritarios.
2: Estamos reuniéndonos con cada una de las secretarías. La Subsecretaría de Egresos está teniendo reuniones con cada secretaría para revisar el gasto operativo. Siempre en todos los casos, como lo habíamos estado mencionando, lo que buscamos es mantener la inversión en infraestructura, que no se vea afectada, y en los principales programas de las secretarías. Entonces, en conjunto con las secretarías, buscar hacer algunos ajustes en el gasto operativo sin que esto afecte la operación de los programas prioritarios de cada una de las dependencias.
1: La gobernadora Maru Campos llamó a las y los militantes del PAN a levantarse para defender el futuro y la esperanza de México. Esto ante la intimidación y la rendición silenciosa que ha fomentado el narcorrégimen de Morena en los últimos 7 años. Durante la presentación del proyecto Soluciones para México, el cual se llevó a cabo en la capital del país, la mandataria estatal destacó en su ponencia los logros y resultados que han generado las administraciones del PAN. Ello dijo en beneficio de las familias de las 32 entidades del país. En contraste, la mandataria estatal condenó que la Cuarta Transformación se ha dedicado a hipotecar el futuro de la nación, de las instituciones y de la población ante el crimen organizado. La presidenta de Venezuela, Delcy Rodríguez, anunció que la cifra de fallecidos a causa de los 2 potentes terremotos que sacudieron a su país se ha elevado a 589 y 2.980 los lesionados, ello al tiempo que confirmó que ya se han producido 214 réplicas. En el balance general informamos que lamentablemente ya tenemos 589 personas fallecidas y 2.980 personas heridas, lo declaró la mandataria al encabezar un encuentro desde el estado de Zulia en el occidente de ese país, el cual fue transmitido por el canal estatal venezolana de televisión. Delcy Rodríguez destacó que han podido rescatar a decenas de personas, sin precisar la cifra.
3: Ecuador venció 2-1 a Alemania en el New York Stadium, en la tercera fecha del Grupo E del Mundial 2026. Gonzalo Plata anotó el gol más gritado de la historia de Ecuador. La tricolor se metió a los 16avos. Ecuador hizo su mejor partido en el momento que más lo necesitaba y remontó ante un gigante como el equipo teutón. Alemania golpeó la ilusión ecuatoriana a los 2 minutos. Alexander Pavlovich ganó sobre el costado del área ante Pedro Vite y Florian Wirtz y habilitó a Leroy Sané hacia atrás para que definiera al primer poste de Hernán Galíndez y colocara el 1-0, pero luego Ecuador reaccionó y conseguiría 2 goles espectaculares para dejar a los alemanes fuera de combate ya clasificados.
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12:08, está sintonizando Exa FM 100.9. Oye, tenía dinámica. Tenía muy buena dinámica porque justo Exa FM y Bombero Sport estamos festejando todavía a los papás más pamboleros. Entonces, gánate un balón para que puedas seguir conectando con toda esta fiesta del fútbol y que puedas vivir esta pasión del verano. Y bueno, yo ya había lanzado la dinámica, te dije que era tu última oportunidad para participar. ¿Y qué crees? Ya tengo persona ganadora. Ahí te va la terminación de su número. Terminación. Terminación 734. 734. Tú eres la persona ganadora que se lleva este increíble balón. Espero que lo estrenes. Pero bien estrenado, bien paseado que traigas este balón. Muchas felicidades, yo ahorita me comunico contigo. Y mientras, nos vamos yendo con más música. Te recuerdo que en el 614-142-109, yo me estoy comunicando por acá contigo. Pide tu rola, tu artista. Yo encantada de complacerte en todas partes. 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

0: XFM 100.9. Esto fue algo de Shakira, algo bien mundialista definitivamente. Y de hecho, oye, pues esta canción ya trae la versión en español. Fíjate que mientras estaba el partido de Colombia contra República Democrática del Congo aquí en el estadio de Guadalajara, pues ella ya lanzó esta versión en español justo antes de este partido. Entonces, esta rola de hecho ya está en plataformas, ahí está ya en Spotify. Esta rolita para que la escuches, esta versión en español, me encanta. 12:27, nos vamos con más música en todas partes. 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

Natalia Lafourcade y Julieta Venegas, esto fue Tengo que contarte. Oye, antes de continuar con muy buena música, te recuerdo que yo por acá me ando comunicando con algunos de ustedes que se andan por acá reportando en el 614-142-109. Me encanta platicar contigo y de hecho, antes de irnos con los siguientes artistas, es Grupo Frontera con Manuel Turizo. Entonces, esta rola está muy buena, pero ¿qué trae Grupo Frontera recientemente? Pues ellos ahorita acaban de lanzar su rola Un Solo Corazón, por esto del mundial, ¿no? Entonces, traen esto y aparte, oye, de que no nos esperamos que colaboren con algunos artistas, ve cómo sale la casualidad que colaboran con Manuel Turizo. Y aparte, ahorita traen también gira. Traen una gira, entonces andan con esta gira que se llama Triste Pero Bien Canijo Tour por territorio estadounidense. Entonces está increíble. Yo siento, no sé si tú has ido a algún concierto de ellos, dímelo, pero siento que dan buen show. Habrá que ir algún día a uno si se me antoja, la verdad es que sí. Pero vamos a escuchar mientras esta rola. 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

Exa 100.9, acabamos de escuchar Hagamos Qué, algo de Juanes, no podía faltar tampoco. Ya estamos viernes, disfrutando muchísimo de esta actitud de fin de semana. Definitivamente bien contentos estamos, ¿a poco no? Hoy son las 12:52, estamos despidiendo esta hora, ahora sí, estamos despidiendo las 12 del mediodía. Vámonos para la 1 de la tarde juntos, claro que sí. Ahora vamos a despedirnos con música, entonces te traigo algo de Carin León, muy bueno, un estilito que él se trae en esta rola, así como más tranqui, más romanticón. En todas partes, ponte Exa.

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2: El reporte de la CONAFOR de la noche de este jueves da cuenta en el país de 4 incendios activos y 1 liquidado. La CONAFOR indicó que en el estado de Chihuahua hay 3 incendios forestales activos, 1 en Janos y 2 más en Guerrero, puntualizando que el fuego en Janos afecta 19 hectáreas pero está a punto de ser sofocado, movilizando a 70 combatientes. Luego de las celebraciones por el triunfo de la selección mexicana de fútbol, la Dirección de Seguridad Pública Municipal implementó un operativo de resguardo y prevención, el cual concluyó con la detención de al menos 3 personas. Así lo dio a conocer el comisario Julio César Salas González. Dicho operativo se llevó a cabo de forma coordinada a través de las plataformas de monitoreo y con el respaldo indispensable de la Policía Vial. Al ser cuestionado sobre posibles quejas ciudadanas durante el despliegue de dispersión, Julio César Salas descartó incidentes y resaltó la buena convivencia entre los agentes y la población.
3: La verdad que alguien me dijo, pues Robert, voy a mandar algunos videos donde estaban conviviendo también con la policía y el alcalde también. Entonces pues vamos trabajando, pero en conjunto. La seguridad no es únicamente de la corporación, es del ciudadano con el policía y el policial con el ciudadano. Estamos por seguimiento por plataformas Cuchuoa, obviamente, y el tema de el acompañamiento de vialidad es indiscutible, la presencia de la gente César Comando.
4: La selección mexicana llenó de ilusión a todos los fanáticos y ahora todos ven como probable el avance de este equipo hasta llegar a las últimas instancias de este torneo. Aquí en la ciudad de Chihuahua se tomó la decisión de controlar mucho más el festejo que se realiza en la glorieta de Pancho Villa después de los encuentros de la selección mexicana, sobre todo este último de la primera fase en el que ya se sabía que México estaba clasificado y donde era prácticamente un hecho la celebración. Hay que decir que el operativo resultó exitoso. Si bien algunas personas han criticado que no se hubiera hecho antes, la verdad es que durante muchos años este lugar había sido el centro de celebraciones de distintas justas deportivas, particularmente de fútbol. Pero ahora y ante la gran euforia de la fiesta mundialista, tendrán que seguir tomándose estas medidas para evitar que un ciudadano salga lastimado, como ocurrió hace solo unos días.
5: Este chamaco va sobrado de grandeza. ¿Cómo carajos vas a jugar tu primer partido de titular en una Copa del Mundo de esta manera? Dicen que Gilberto Mora, el chaval de 17 años de México, salió a jugar el partido de la Copa del Mundo y lo liquidó temprano porque su mamá no le deja llegar tan tarde. No podemos encontrar otra explicación. Gilberto Mora tendría que estar durmiendo para su examen de mañana, pero estaba en una Copa del Mundo, el máximo escenario del fútbol mundial. Tendría que estar estudiando la tabla periódica, pero estaba bailando a la República Checa con solamente 17 años.
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onda? Son la 1:07. Estamos iniciando la última media hora que nos queda. Entonces, vamos a hacer que valga la pena, vas a ver. Así que comunícate en el 614-142-109 si quieres por acá estarte contactando. O también en redes sociales. Acá nos encuentras en Instagram como Exa Chihuahua. Oye, ¿qué onda? ¿Cómo te la estás pasando? ¿Qué tal te sientes? ¿Qué tal va esa actitud de viernes? Porque hoy es viernes, hoy inicia tu fin de semana y estamos con toda la actitud porque eso está sucediendo. Así que vámonos con más música. Te traigo esta rola bien buena en colaboración, ¿eh? En colaboración. Entonces, en todas partes, ponte Exa.

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Es la 1:24. ¿Y qué crees? Ya llegó el momento de despedirnos. ¡Qué triste! ¡Qué rápido se me pasó! Pero no te preocupes, nos estamos escuchando el día lunes. Acuérdate, tenemos una cita en punto de las 10 de la mañana por allá en Reconexión. Y de 11 a 1 y media yo me estoy quedando contigo. Soy Sofía Ochoa, aquí al micrófono platicando contigo. Me encanta que hayas estado por aquí. Entonces, si tú quieres seguirme en redes sociales, puedes encontrarme justo así. Soy Sofía Ochoa en Facebook, Instagram, TikTok, donde tú quieras. Nos contactamos también por acá. Oye, de hecho, más tarde viene Ani Sepúlveda para que la pases increíble. Y luego también va a llegar Cocué con las Noches Exageradas. Y luego, o sea, todo el día, todo el día la vas a estar pasando súper increíble aquí en La Frecuencia Naranja. Entonces, vamos a seguirla pasando súper. Antes de irnos con Lobo Noticias, nos vamos a despedir con muy buena música. Yo te mando un abrazote grandotote. Cuídate mucho, mucho, pero mucho. Descansa este fin de semana. Nos estamos escuchando por acá el día lunes en todas partes. Ponte Exa.

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1: Localizan dos osamentas en una fosa allá en Moris. En Juárez, uno de cada cuatro secuestros del país. Suman 55 víctimas en este 2026. Despliegan 90 militares en Sinaloa tras jornada violenta que dejó 10 muertos. Proyecta la Unión Ganadera Regional de Chihuahua una planta procesadora de carne. Movimiento de mujeres impugnará reforma electoral. Señalan retroceso en la paridad de género. Habrá reducción de carriles este lunes en el lateral del periférico de la Juventud. La Secretaría de Marina confirmó la muerte de la periodista Roxana Guzmán en Veracruz. Rechaza Claudia Sheinbaum que el narco controle la frontera, como lo dice Estados Unidos. Y allá en Venezuela buscan sobrevivientes y un milagro tras un devastador doblete sísmico. Muy, muy buenas tardes tengan ustedes en este viernes 26 de junio de 2026. Sean bienvenidos a este su programa Tronos y Cronos, el juego del poder. A quienes nos sintonizan a través del 100.9 de Exa FM, así como de Canal 60 de Cosmo Cable. Y un afectuoso saludo a la distancia, a quienes nos siguen en cualquier parte del estado del mundo, en el sitio de internet lobotv.com.mx y las redes sociodigitales de Sistema Radio Lobo. Nico, al fin viernes.
2: Pero con mucho calor, Hugo. Está el calor fuertísimo.
1: Así es, y déjame comentarle en el tema del clima, para estas próximas horas estaremos oscilando en la zona oriente de nuestro estado entre los 38 a los 45, no, perdón, de los 40 a los 45 grados Celsius, mientras que para la zona norte, noroeste, centro y sur, el termómetro oscilará entre los 35 a los 40 grados Celsius. Aquí en Chihuahua, capital, pues andamos entre los 38 y 39 grados Celsius, pero también buenas noticias, el pronóstico que nos dan a conocer para este día viernes es de lluvias fuertes acompañadas de descargas eléctricas y posibilidad de granizo de 25 a 50 milímetros, esto particularmente allá para la zona de la Sierra Tarahumara y la zona occidente de la entidad y la zona serrana. Para aquí, para la capital, bueno, pues espera alguna lluvia dispersa, llovizna dispersa o aislada durante esta tarde, noche, al igual que en zonas del altiplano con lluvias dispersas y ligeras. Pero eso sí, bastante, bastante calórico.
2: Pues bueno, se supone que mañana ya nos pudiera caer una agüita aquí en la ciudad capital.
1: Primero Dios.
2: Y también se supone que durante toda la semana próxima estará pues refrescando tal vez por las tardes, noches.
1: Así es.
2: Y que hace bastante falta.
1: Sí, pero lamentablemente, Nico, en este mes de junio se han incrementado el número de apagones del servicio de la Comisión Federal de Electricidad, como lo habíamos comentado ayer, y esto también ha traído pues afectaciones en el suministro de agua a los pobladores aquí en la capital, por lo que tenemos que entre los afectados un número muy importante a 123,676 personas, según la contabilidad que da la Junta Municipal de Agua y Saneamiento en esta ciudad. Y bueno, pues más afectaciones este mes en comparación al mes de mayo.
2: Más afectaciones.
1: Y subió el calor. Imagínate cómo está la ciudad.
2: Pues bueno, una tarde con 33 minutos. Hugo, fíjate, un tema que no lo habíamos tocado aquí en este espacio, pero vale la pena platicarlo. Bueno, dicen que por ahí que un periodista que no se fija en su entorno, en su ciudad, pues no es periodista. Y hemos fallado un poquito, tal vez. Tú no platicas nada de lo que ves en la ciudad.
3: Bueno, a ver, dime y te digo.
2: No, fíjate que ya tiene algunos días que empezó una demolición muy interesante ahí en la avenida Universidad, casi llegando a la glorieta de Pancho Villa. Un centro comercial. Bueno, era una mueblería.
3: Sí, una mueblería y un supermercado.
2: Y digo,
3: de una cadena local.
2: De una cadena local, pero que era uno de los íconos de esa cadena comercial.
3: Sí, pues fue, creo que en los inicios ahí.
2: Ahí, exactamente.
3: Ese y el de las fuentes acá en el canal.
2: Exactamente. Pero
3: y
2: esa,
3: luego ya se hizo Leones y ya.
2: No, no, antes creo que también estuvo la que está acá, aquí muy cerca.
3: Ah, cierto, en el Lerdo.
2: En el Parque Lerdo, exactamente. Así es otro de los viejos. Y otro ahí en el centro, ahí por la calle, ¿qué es? Rosales. Rosales, Corza Rosales, ¿no?
3: Rosales, es la Rosales.
2: Pero bueno, esta que está ahí en la avenida Universidad y División del Norte, pues sin duda era una de los íconos de esa cadena de supermercados, pues que prácticamente no le hacía nada. Ahí de cuánto de vez en cuando le hacían una que otra remodelación pequeña por fuera para que... Pero pues la misma bóveda prácticamente era la misma. Uh-huh. Y ya se parece ser que la misma empresa ha decidido pues remodelarlo, cambiarlo. Y pues con ello, Hugo, pues caerá una, pues toda una historia aquí en Chihuahua, ¿no?
3: Claro, pero mira, en honor a la verdad, Nico, aquí habíamos mencionado que precisamente estaban en un proyecto hasta de tomar esa vialidad que divide tanto la mueblería con el centro comercial.
2: Así es.
3: Para hacer unas plazas. Aquí lo mencionamos. El tema es que ahora pues ya están en esa fase de demolición, de remodelación. Ya lo iniciaron y yo creo que sería prudente invitar a los propietarios de esa cadena comercial muy, muy local aquí de Chihuahua, que se ha expandido de manera considerable, a que nos cuente cuál va a ser el destino y el desarrollo que piensan realizar.
2: Y sobre todo porque es una zona, pues ya digamos el antiguo Chihuahua, que hay varios edificios.
3: Pero muy icónico.
2: Algunos de ellos creo que hasta está en venta y demás. Uh-huh. Y que pues también vamos viendo cómo se va remodelando y modificando la ciudad de Chihuahua, ¿no?
3: Sí, pero sobre todo en esta zona, como bien lo comentas, pues es la esquina, tenía mucha importancia, no solo porque ahí en los inicios, en lo que ahora es la biblioteca del CIDESH, era la casa de gobierno.
2: No, ya ni siquiera es casa de gobierno.
3: No, era la casa de gobierno.
2: Ahorita es la Secretaría de Educación y Cultura.
3: Sí, pero ahí ya, estaba digo, la esquina, biblioteca, esquina de la biblioteca CIDESH. Y luego el otro lado está, para que usted se ubique ahí de esta glorieta, también la librería. Del otro lado eran agencias automotrices que también tuvieron mucho auge. Ya cambiaron, ahora son oficinas de gobierno. Uh-huh. Y el centro comercial en contraesquina, que es al que nos estamos refiriendo.
2: Sí. Otra de las esquinas que ya tienen rato que se ha remodelado, pues aquella, la Avenida Juárez y Colón.
3: Así es, ya también.
2: Todo un icono, pero ya remodelado.
3: El restaurante.
2: Sí, ya cambiaron.
3: Ya cambiaron hasta de ubicación.
2: Bueno, pues en fin. Cambiando de tema, Hugo, pues lamentablemente, pues siguen, tú sabes que la información policíaca, pues no se detiene.
3: No.
2: Al parecer dos osamentas en una fosa clandestina en el municipio de Mori.
3: Así es, mientras realizaban el consejo local de búsqueda, rastreos, pues ahí con evidencia, con información sobre el posible avistamiento en esta zona por última vez de personas que tienen ficha de desaparecidos, bueno, pues lamentablemente encontraron ahí en una fosa clandestina dos cuerpos que de inmediato personal del Servicio Médico Forense pues comenzaron a hacer ahí pues el levantamiento para luego pues establecer la identidad a través de pruebas genéticas o en algunos casos hay mucha suerte y todavía entre sus pertenencias cuentan con alguna identificación. Pero mientras, pues si no hay de esos documentos, pues van a tener que hacer un cotejo de ADN con familiares que han levantado estos reportes.
2: Bueno, pues bueno. Oye, Diego, y fíjate, una información que se dio a conocer de allá de la frontera, pues lamentablemente Ciudad Juárez sigue siendo pues el número uno en el tema del delito de secuestro. Tan solo de enero a mayo de este 2026, casi uno de cada cuatro víctimas son precisamente en Ciudad Juárez, concentrando así pues el 23.6% de las víctimas del secuestro en este año. 55 víctimas en lo que va del año.
3: Pues muy considerable, Nico, y muchos.
2: 55 de 233 secuestros reportados en todo México, ¿eh?
3: Sí. Y como lo has dicho aquí, lo hemos comentado en este espacio, pues se trata al inicio el gran mayor número de personas en movilidad.
2: Así es.
3: Porque eran extranjeros que se encontraban intentando cruzar hacia los Estados Unidos, pero ya en pocas semanas que paró este flujo migratorio, pues ahora se trata de personas locales, ¿no?
2: Sí, y también hay que decirlo, por la gran mayoría de estos secuestros, pues es una modalidad de, le llaman secuestro extorsivo, o sea, de extorsión, no tanto estos secuestros, digamos, de víctimas de mucho dinero, no. Extorsiones, sobre todo, buscando la forma de extorsionar a las personas.
3: Sacar el chivo, ¿no?
2: Pues sí, pero pues 55 personas en lo que va del año. Sí, tan solo ahí en Ciudad Juárez.
3: 6 meses, imagínate. Casi de 10 personas por mes.
2: Pues bastante, ¿no?
3: Así es.
2: ¿Qué más tenemos, Hugo?
3: No, pues mira, también en el tema de inseguridad, pues tenemos que, con 4 homicidios dolosos que se registraron en las últimas horas en el territorio estatal, pues Chihuahua sigue ubicado en el tercer lugar nacional. El primer lugar lo obtuvo lamentablemente Sinaloa con 10 homicidios dolosos, por lo que fueron enviados efectivos a reforzar el tema de seguridad a aquel estado. Y aquí, pues, Chihuahua, con 4 casos, ocupa el nada honroso.
2: 90 elementos del ejército mexicano llegaron directamente de la Ciudad de México hasta Sinaloa, Culiacán, Sinaloa, a la base aérea militar de esta ciudad. Pues, bueno, se piensa que son poquitos, pero de la forma que los movieron en avión y demás, se me hace que son pues un grupo pues importante, o sea, de élite del ejército, quien va a hacerse cargo pues de reforzar la seguridad ahí en el estado de Sinaloa. Un estado que dicen que no pasa nada,
3: ¿va? Uf, imagínate si pasara.
2: 90 elementos del ejército más. Bueno, Hugo, en otra información, antes de ir a una pausa, la Dirección de Obras Públicas Municipales del municipio de Chihuahua informó de una reducción de carriles ahí en la obra que se está realizando en las vialidades de Periférico de la Juventud y Teófilo Borunda. A partir de este lunes, bueno, afortunadamente ya no hay tanta tráfico por las clases, pero a la altura de la calle Aberdeán Angus, en el sentido de norte a sur. Es decir, ahí de, pues de donde sale si vas por la parte de abajo, donde está la cuchilla para entrar a Teófilo Borunda, pues esa parte, ese carril es el que se va a reducir, el que va por abajo del puente, pues.
3: Ok, sí, pues lateral, ¿no?
2: Así es. Entonces, pues prácticamente, si usted quiere continuar por la calle Periférico de la Juventud, pero por la parte de abajo, pues no va a poder hacerlo. Esa es la modificación que se está realizando, pues obviamente por la construcción de esta gasa que se está realizando en esta zona. Y ahora que estamos hablando de los puentes que se están proyectando para la ciudad de Chihuahua, el día de ayer inició la licitación de los 3 puentes que va a realizar el gobierno del estado acá al norte de la ciudad. Estamos hablando... Sí, apenas la licitación. Se van a licitar los puentes que están ubicados en la carretera, pues, bueno, se llama todavía Avenida Tecnológico, pero es ya prácticamente la carretera panamericana. El puente que se va a construir ahí frente a lo que es el Deportivo Pistolas Meneses, que es la calle Arcos, ¿no? Creo. Y luego el siguiente puente, el que está allá más al norte, entre Tecnológico y Guillermo Prieto Luján, ahí frente a la Coca-Cola, como se conoce. Y por último, más adelante, el último semáforo que se encuentra ahí sobre la Tecnológico, antes de llegar al distribuidor de la carretera libre y de cuota. 3 puentes que, bueno, como dices tú, apenas se están licitando. Pues ojalá a ver
3: si... Estamos Finales de junio, Nicolás.
2: ¿Medio año?
3: ¿Medio año?
2: La licitación, ¿qué cuánto dura? ¿Como 2 meses? Entonces se estará empezando la construcción allá por octubre, noviembre, ¿no?
3: Si bien nos va, ¿y para concluir?
2: Pues a ver si alcanza antes de que concluya la administración.
3: Ojalá.
2: Una tarde con 44 minutos, damos una pausa. Le recordamos el teléfono en cabina 614-142-1009, 614-142-100.9, el WhatsApp de EXA.
3: Comuníquese con nosotros en todas partes.
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2: 1:47. Seguimos con ustedes aquí en su programa Tronos y Cronos. Hugo, pues desde la semana pasada, si mal no recuerdo, empezó a viralizarse un video de un turista
3: de origen peruano.
2: De origen peruano que, pues de manera, pues qué te puedo decir, tranquila, viajaba en su moto por la sierra de Chihuahua.
3: Así es.
2: Cuando de pronto él graba y dice, este es el segundo retén que me toca.
3: Así es.
2: Platícalo.
3: No. El tema, bueno, pues hoy se hizo un boom en los medios de comunicación locales. Efectivamente, este video viral de un motociclista de origen peruano de allá de Perú, que tiene un blog, un sitio en las redes sociales, donde va narrando sus travesías por diferentes países. Bueno, pues ahora estaba circulando allá por la Sierra Tarahumara, dirigiéndose desde Maguarichi
2: a Acril.
3: Y ahí iba grabando y de pronto en este corte de video que presenta, fue detenido por los conocidos como soldados con tenis. Es decir, integrantes de grupos criminales que andan camuflajeados, pero se diferencian de las Fuerzas Armadas porque no traen las botas de uso exclusivo del Ejército o de la Marina o de la Guardia Nacional, sino tenis comunes y corrientes. Entonces, en esta situación, este video, pues así pareciera ser algo natural, normal para los que somos pues originarios de aquí, de que lo escuchamos, de que lo sabemos, pero este motociclista de Perú de pronto descubrió, o más bien exhibió a Chihuahua por la presencia de estos retenes criminales o de narcorretenes, como lo quieran mencionar, dado que pone en evidencia a las autoridades municipales de esta zona, pone en evidencia a nuestras autoridades estatales, pero sobre todo exhibe al gobierno federal de manera completa, porque el Estado de Derecho o el monopolio de la seguridad está en manos del gobierno federal. Entonces, en esta situación le da una exhibida a nuestros tres órdenes de gobierno, este motociclista que pues ahí andaba viendo las bonitas barrancas, los bonitos paisajes de Chihuahua, que ofrece no solo a los habitantes locales, sino a todo el mundo, pero iba por brechas, iba por caminos pues que son transitados por las personas locales. No creas tú que son zonas de alta circulación de turistas, sino entonces él pretendía llegar a las barrancas del Cobre, allá a la zona de Krill, para hacer sus tomas y todo esto. Él llevaba varias cámaras grabando, hasta un dron.
2: Así,
3: tuvo que pixelear a estas personas que lo detuvieron, con los que tuvo una charla. Ahí se pueden escuchar la charla con ellos, todo muy bien, muy amable, cuando todos esperaríamos pues que le dieran una apretada o le dieran algún...
2: Fíjate que sí, hasta eso es lo que te iba a decir. En este video que pues él sube a sus redes sociales, pues bueno, primero dice que su trayecto venía de Sonora a Chihuahua primero.
3: Así es.
2: Uh-huh. Que cuando venía por la sierra de Sonora a Chihuahua, pues le dijeron, oiga, tenga cuidado porque acaba de haber un enfrentamiento entre soldados y narcos.
3: Así es.
2: Ahí tuvo que estar un tiempo, de ahí llegó a Uruachi, y según lo que él señala, digo, en este video, que esté una sola persona en una cuatrimoto, lo detiene, uh-huh, y le dice, a ver, ¿usted a dónde va?
3: ¿Y de dónde viene?
2: ¿De dónde viene?
3: ¿Y usted qué?
2: ¿Y
3: por qué va grabando?
2: Estoy yendo a Maguarichi, vengo de Uruachi, uh-huh, y ahí estuve como 10 días porque se me malogró la moto. Oiga, pues buena moto, ¿no? ¿De dónde es o qué? Uh-huh. No, y de Perú. ¿Y a poco viene desde Perú en moto? No, esta ya es otra y no sé qué tanto. Oiga, y el dron ese que venía adelante, ¿también es suyo? Sí, fíjese que también es mío. No le dijo, o no sé si le haya dicho posteriormente, pero le había dicho, oiga, las imagencitas que tomó, hay que borrarlas seguramente,
3: sí,
2: ¿no?
3: Sí, sí, sí. O si no, lo vamos a tablear.
2: Ah, y luego, muy amable, hasta le ofrece, está fumando un cigarrillo con olor extraño. Digo, olor, quién sabe.
3: Y para que no dé hambre.
2: Le ofrece, ¿qué? ¿No quiere un cigarrito? No, muchas gracias. Pero la verdad es que me llamó mucho la atención la forma... Pues un diálogo tranquilo, amistoso, sin, como dices tú, ni siquiera casi le dijo que le vaya bien, que Dios lo bendiga, tenga mucho cuidado, no ande volando estos avioncitos por aquí, hombre, pásele tranquilo, pero sin hacer tanto ruido, casi, ¿no?
3: Así es, y en sus redes sociales, efectivamente, pues hace una serie de cortes de este trayecto en Urique, en Maguarichi, ahí en Krill, pero llama la atención cómo tituló este video. Me para el cártel en México.
2: Y fíjate lo que cierra, ¿cómo cierra? Uh-huh. Como vieron, me trató súper bien. Uh-huh. Estoy recorriendo desde Uruachi hasta Acril por una de las rutas más hermosas y alejadas de México. ¡Wow! ¡Qué lugares tan espectaculares, eh! Justificadamente, hay muchos mexicanos que tienen miedo de venir a estos pueblos y lamentablemente jamás van a conocer estos paisajes. Y es que esta es una de las rutas más bonitas que he hecho en México. No lo puso, pero también de las más
3: peligrosas.
2: Peligrosas, ¿no?
3: Sí, y efectivamente este viajero de origen peruano en su blog, en sus redes sociales, tan solo una de ellas tiene 460 mil seguidores. Por esta razón, bueno, de inmediato estos reels, estos videos o cortos, como lo quieran llamar, se hicieron virales en cuestión de horas. Y es por esta razón que pues fueron tomados en esta ocasión por los medios locales para dar a conocer pues estos comentarios, pero particularmente pues resaltando el tema de estos lugares donde están vigilados por los grupos criminales. Pero las tomas de las barrancas, las tomas de Urique, las tomas de los pueblos que va cruzando, no, pues yo creo que muchos, aún siendo aquí de Chihuahua, no los conocen.
2: Pues bueno, pues mientras tanto, y ojalá pues que al menos haya un poco más de seguridad. Este fin de semana habrá algunas actividades turísticas en algunos puntos de interés. Por ejemplo, allá en Madera, uh-huh, se va a hacer la ruta Osos Negros, un recorrido de vehículos, esos carritos que pasan por todos lados.
3: Ah, sí.
2: Cuatrimotos y demás, off-road, ¿no?
3: Sí.
2: Se esperan como 200 participantes. Ojalá que pues por lo menos exista un poco de seguridad en la carretera de Chihuahua, bueno, de Cuauhtémoc, que es donde se pone un poco más complicado, ¿no? Uh-huh. Ahí de la Junta rumbo a Madera.
3: Así es.
2: Digo, pues para que pueda la gente ir con tranquilidad. Esta ruta empieza el día de hoy, 25, no, desde ayer empezó, perdón, del 25 al 27 de junio. También en Anáhuac, ahí en el municipio de Cuauhtémoc, va a haber una competencia de ciclismo de montaña. Ahí está un poquito más tranquilo y no tanta bronca, pero en Huachochi, otro festival el día de hoy y mañana en Huachochi. El Festival Cultural Huachochi, Magia, Raíces y Encanto. Digo, hay muchos lugares muy bonitos, la sierra, pues no se diga, en el desierto, allá rumbo a Manuel Benavides, no, por todos lados de la ciudad de Chihuahua, pero, pues ve, ojalá que a todos nos trataran como a ese peruano.
3: No, pues sí.
2: Ah, bien, sígale, nada más no tome fotografías y sígale paseando.
3: No, claro, pero sobre todo, Nico, no solo toma las imágenes, también hace pláticas con personas locales de ahí, de pobladores de esta región, y no, pues muy, muy, muy padre el tipo de contenido.
2: Y mientras algunas personas están pues esperando descansar el fin de semana, donde las cosas están poniendo mucho, muy calientes, como el clima, es en el Partido Acción Nacional.
3: Así es, Nico.
2: ¿Pero qué te parece si regreso y lo platicamos?
3: Claro que sí, ahorita entramos al tema político local.
2: Vamos a corte. Claro que sí.
3: ¿Te parece? Dejamos el teléfono de WhatsApp aquí en cabina, el 614-142-109, 614-142-1009, para que nos mandes un mensaje de audio o texto sobre algún tema que quiera que tratemos durante el programa. En todas partes.
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8: Una tarde con 59 minutos. Seguimos con ustedes aquí en su programa Tronos y Cronos. Pues hubo. La verdad es que. En los últimos días se ha visto un despliegue muy fuerte de propaganda de aquellos que quieren ser candidatos y candidata, porque nomás una sola mujer, de por el Partido Acción Nacional a la presidencia municipal de Chihuahua. Para algunos, muy adelantado en el tiempo, estamos hablando de casi un año, casi un año, 11 meses, 20 y tantos días, para la elección del 2027. Y en los últimos días, pues se ha generado un revuelo, pues inusitado en este proceso, proceso adelantado, pero un proceso que ahorita se observa como desbocado.
9: Así es.
8: Todo porque, pues uno de los que aspiran a ser pues el candidato de Acción Nacional a la presidencia municipal de Chihuahua, pues mantiene una situación política, jurídica, un poco incierta. Concretamente, el exfiscal César Jáuregui, quien, tú recordarás, después de este escándalo por la presencia de elementos de la CIA en la Sierra de Chihuahua, él presentó su renuncia como fiscal general de Chihuahua. Posterior a eso, unos días estuvo fuera de todos de los ambientes políticos. Además, de hecho, hasta bajaron una gran cantidad de espectaculares que tenía contratados en toda la ciudad. Y de pronto, en los últimos días, en las últimas dos semanas, ha reactivado fuertemente un activismo político que para algunos lo pueden observar como hasta de una manera de enfrentamiento a la actual dirigencia formal y no formal de Acción Nacional en Chihuahua.
10: Así es, Nicolás, y esta situación, bueno, no es menor. Hay por lo menos 7 varones buscando, aspirando por la presidencia municipal de Chihuahua, y como bien lo comentas, una sola mujer, en este caso la diputada federal María Angélica Manque, conocida por todos como Manque Granados, Tres Palacios. Y bien, en este caso, todo este proselitismo que todos ellos están realizando actualmente, bueno, ha ido permeando poco a poco en los medios de comunicación, en las redes sociales. Y en este sentido, tenemos primero que en esta semana yo creo que agarró cierto clímax por la invitación, por la fiesta de su cumpleaños, que es hoy, Le mandamos un afectuoso saludo al...
8: Hoy no cumpleaños, pero hoy hace su fiesta.
10: No, hoy es su cumpleaños.
8: Ah, su cumpleaños.
10: Hoy es su cumpleaños, 26 de junio. Aquí lo acabo de verificar. Que es hoy.
8: ¿Cuántos años?
10: No, pues ya tiene algunitos.
8: Yo creo que es el más viejo de los contendientes, ¿no?
10: Y el más experimentado, podría decir también él. Así, ya ves cómo es filoso para las respuestas. Bueno, le mandamos un afectuoso saludo al exfiscal César Jauregui Moreno. Y precisamente empezaron las redes sociales a circular una serie de borregazos de que en esta fiesta iba a haber integrantes de Morena y que ahí iban a estar otros aspirantes a la gubernatura. Pues bueno, que iba a ser prácticamente hasta analistas políticos señalaban que pues iba a ser la plataforma despegue de su proyecto electoral. Pues bien, en este sentido tenemos...
8: 64 años de edad.
10: 64. En este sentido tenemos que personas que tienen aquí...
8: Ah, no. Perdón.
10: ¿Perdón?
8: Ese es César Jauregui Robles, el bueno. No, este es el malo, ¿ah?
10: El peor, dice. En este sentido, pues los panistas empiezan a ser también, sobre todo de los que son casi casi fundadores del Partido Acción Nacional aquí en Chihuahua, como es el caso de Guillermo Luján Peña, quien hemos tenido aquí también para entrevista en estos micrófonos. Bueno, se aventó, ya también es tiktokero, ya le hace al tema de las redes sociales, ya es un creador de contenido.
8: ¿Y por qué no?
10: ¿Y por qué no? Y el día de hoy, pues circuló también profusamente un video que él realizó, donde pues apoyaba a todos los panistas.
8: ¿Qué te parece? ¿Lo escuchamos?
10: Sí, para que veamos.
8: Vamos a escuchar este
10: textualmente lo que Guillermo Luján Peña.
8: Un video muy corto. Uh-huh. Pero como bien dices tú,
10: muy contundente.
8: Aquí lo hemos tenido creo que en un par de ocasiones.
10: Así es.
8: Y pues desde luego es uno de los panistas. Ese sí es panista de veras.
10: De cepa, así es.
8: Mira, vamos a escuchar lo que dice.
11: Amigos y amigas panistas y no panistas. Porque como saben, el Partido Acción Nacional va a abrirse a toda la sociedad y que sean candidatos o miembros del partido quien quieran serlo. Hoy nos encontramos ante la disyuntiva de elegir a nuestro candidato para presidente municipal de Chihuahua. Y yo quiero decirles que tengo un gran sentido de apoyar a César Jauregui Moreno, quien conoce perfectamente el ayuntamiento, ya que fue secretario del Ayuntamiento de Juárez, del de Delicias y del de Chihuahua. Es alguien que conoce y está preparado para ser el próximo presidente municipal. César Jauregui es un panista de toda la vida que no ha tenido nunca empacho en apoyar la justicia y al partido. Nunca se ha rajado, como se dice vulgarmente, a todo lo que tenga que hacerse para salir adelante. Por otro lado, yo quiero manifestarles que los demás candidatos o precandidatos que andan, todos son buenos, todos son con sus cualidades, pero César es el mejor. Me hubiera gustado mucho estar por ahí con ustedes, pero mi salud no me lo permite, pero les mando un caluroso abrazo y desde aquí les digo todo mi apoyo para César Jauregui. Gracias.
10: Bueno, pues ahí habló un panista de hueso azul.
8: Pero dos temas interesantes, ¿eh?
10: ¿Sí?
8: Claramente él dice, a ver, porque luego la gente, sobre todo... La verdad que a mí se me hace un poco complicado que la gente en este proceso no vea bien el fondo. Uh-huh. El propio Guillermo Luján dice, este proceso es para panistas y para personas adherentes al panismo. O sea, lo está reconociendo. Y pareciera que muchos piensan que es un proceso solo para panistas.
10: Así es.
8: Pero deja tú, por lo regular son aquellos que tienen muy poco tiempo en el panismo. Muchos de estos que ahorita se rasgan las vestiduras, Hugo, tienen de panistas lo que tiene la administración de María Eugenia Campos.
10: O de Javier Corral.
8: Por eso.
10: Sí,
8: porque también, o sea, Corral, que la nómina, Corral, que la nómina les llevó, ajá, a caray, pues yo creo que soy panista, creo que puedo estar mejor en la nómina.
10: Así es.
8: Primero en la presidencia municipal con Maru y ahora en gobierno del estado.
10: Efectivamente. Mira, ahorita muchos panistas reniegan de Javier Corral porque cambió de playera, de color de playera, pero pues... nació, creció, se desarrolló con el panismo. Bueno, ahí hay que dejarlo. Y en este sentido también, Nico, el que Guillermo Luján Peña haga este tipo de expresiones, como bien terminó, César Jauregui es el mejor, pero todos los demás son buenos. No descalificó a los demás caballos, para empezar.
8: Y en otro, eso es lo que deben de cuidar.
10: Exacto, porque al rato lo van a tener que vender y luego cómo. Y también hay que señalar que a Guillermo Luján Peña, como los que estuvieron en su época, recordarás tú que muchas de las definiciones dentro del Partido de Acción Nacional eran a través de convenciones. Y es ahí donde rifaban los grupos y esto y aquello.
8: Eso ya pasó la
10: historia. Ya pasó, ahora o es vía estas encuestas
8: que están abiertas a toda la población, la sociedad,
10: o el dedito. Ese no se ha terminado. Entonces, en este sentido, con esas reglas del juego, pues hay que estar abiertos a todas las posibilidades. Pero aquí habla uno que pues le tocó todo ese tipo de luchas internas y externas contra el régimen. Pero si me permites comentar un tema, Nico, también el Partido Acción Nacional, cuando hizo estas consultas abiertas a los delegados y todo eso, pues sí, allí, debido a acuerdos que hicieron en lo oscurito, pues terminaron eligiendo candidatos que finalmente perdieron las urnas.
8: Por eso, también, pues por, eso, fíjate, es una... por eso, fíjate que este mensaje creo que debe de entenderse de dos formas. Uh-huh. Primero, no niega que es amigo de Sarta Jauregui. Claro. Y qué bueno. Y está diciendo, aquí fíjate, aquí lo
10: nomás
8: interesante...
10: le faltó decir feliz cumpleaños.
8: Es aquí lo interesante es por qué este video llegó a los medios de comunicación. Si este video, si te fijas, está dirigido al cumpleaños.
10: Sí, para que se promueva ahí.
8: Porque dice, no puede ir, o sea, está ni siquiera está el no puede ir, pero ahí se echan unas por mí. Casi, casi les dijo, ¿no?
10: Bueno, oye, y dice que por problemas de salud hay que mandarle pues que una pronta recuperación a don Guillermo Luján Peña.
8: A ver si no se molesta porque alguien ha de haber filtrado este video. Pero bueno, independientemente de eso, Hugo, a ver, hay que señalarlo. Muchos, o algunos, no muchos, algunos priistas, panistas, sobre todo algunos que andan ahí contendiendo, pues están dirigiendo sus misiles pues al único que ha dicho abiertamente que es un perfil que se adhiere al Partido Acción Nacional, que es el caso del secretario general de gobierno, Santiago del Peña. Cuando el partido, los mismos panistas, como es el caso de Luján Peña...
10: Y de Jorge Romero, el dirigente nacional.
8: Pues les queda muy claro que no pueden ir solos, que está abierto, que es la posibilidad de que cualquiera que sea parte de esos principios que tiene Acción Nacional... pueda ser candidato.
10: Así es. Entonces, ¿pueden participar?
8: ¿Por qué? ¿Por qué de esa forma? Si están tan seguros de ser tan buenos, si están tan seguros de poder convencer a los panistas y si están tan seguros de ser una fórmula que pueda ganar en el municipio de Chihuahua, ¿por qué frenar pues la posibilidad de otra persona?
10: Pues mira, pero mientras son peras, son manzanas, el día de hoy, la única aspirante mujer a la presidencia municipal por el PAN en Chihuahua es María Manque Granados.
8: Hoy en la mañana la agarraron ahí los medios.
10: La agarraron los medios precisamente ahí en La Fuente, la entrevistó y ella dijo que estaba activa en esta carrera por la alcaldía chihuahuense. Es decir, que ella está todavía participando, así que no la bajen, tiene la mano levantada. Pero también un dato que circuló hoy muy fuerte es que para esta semana había anunciado la dirigente estatal del PAN, Daniela Álvarez, que iba a sentar a todos los aspirantes. A ver, ¿qué está pasando? Pues no, que siempre no. La aplazó para la próxima semana esta reunión y pues hay que esperar a ver qué sale de este encuentro.
8: Pues sin duda es un... Oye, ¿qué andaba haciendo antes? ¿Qué andaba haciendo Manque en Palacio de Gobierno? Ni modo que anduviera haciendo gestiones legislativas.
10: Claro, claro. Sí. Ella lo ha mencionado.
8: No fue ahí a la oficina del segundo piso del lado derecho, ahí pues, con la gobernadora, mira, con su amiga.
10: Hemos platicado con ella en varias ocasiones y ella misma ha señalado que ella se encarga de gestionar en las diferentes dependencias, sean estatales, sean federales, para temas que son tratados.
8: Pero en Palacio Gobierno nomás hay dos oficinas, la gobernadora y la del secretario general de gobierno. Bueno, también está comunicación social.
10: Está el secretario particular.
8: Sí, no, sí, pero asesores, realmente son dos.
10: Y atención ciudadana también están ahí. Sí,
8: bueno, sin duda es un tema que va a seguir fuerte. Vamos a ver cómo le van ese cumpleaños a César Jauregui. Pues te puedo asegurar que las redes sociales, sobre todo las de su gente cercana, nos van a chismear inmediatamente quiénes estarán allá.
10: Así es, claro.
8: Porque también el fin de semana pasado, un legislador que quiere, yo no sé quién le dijo que podía hacer, pero bueno, también hizo su fiestita de cumpleaños.
9: ¿Legislador?
8: Sí, así es.
9: ¿Quién será?
8: Que dice que está vocero del PAN. Pero bueno, hizo su cumpleaños.
10: Oye, y hablando del vocero del PAN, ahorita te estoy comentando de la dirigencia estatal que va a reunir a los candidatos a la presidencia municipal de Chihuahua. ¿Y el dirigente municipal? tuvieron una reunión recientemente ahí en las oficinas municipales, ahí por la Ocampo. ¿Y qué crees? El tema no era, hoy vamos a empezar a hacer tocar puertas, vamos a hacer esto, vamos a hacer lo otro. No, hay que defender a la gobernadora con la campaña, yo con Mar. Es decir,
8: fíjate que valdría la pena.
10: Una brújula diferente cada quien.
8: Valdría la pena que ahí en el Partido Acción Nacional, antes de ponerse a pues a ver quién es su candidato, hicieran un listado y un registro.
10: Una quiniela.
8: A ver quiénes sí verdaderamente son panistas de cepa. Dijo, aquellos que se dicen y que no pasan de los 9 años de afiliaciones, pues como que deberían de ser un poco más tolerantes, ¿no?
10: Y cautos
8: al hablar.
10: Pues hay que sumar.
8: 2:14 p.m, damos una pausa. Regresamos con ustedes aquí en su programa Tronos y Conos.
10: Vamos a un corte en todas partes.
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10: 2:16 p.m. Gracias por seguir aquí en su programa Tronos y Cronos, el juego del poder. Y bien, pues ahorita en el corte anterior hablamos del Partido Acción Nacional precisamente por este material audiovisual del panista Guillermo Luján Peña. Pero no solo ahí se cocen habas al primer hervor. En los demás partidos también se están moviendo bastante.
8: Ahí en el Partido Único, no se llama Partido Único, se llama Partido Revolucionario Institucional. Lo que queda del PRI, ese partido que lo han pues secuestrado sus dirigencias. Hoy, bueno, estos últimos días empezaron a verse por la ciudad de Chihuahua varias espectaculares mantas, mantas y esos inflables a favor de Alejandro Domínguez.
10: ¿Empezó la campaña para la reelección o qué va a buscar?
8: Pues seguro, mira, como yo vi, era más bien acá rumbo al norte, rumbo al distrito 6, entonces no creo que esté buscando la reelección del distrito 8. Porque el distrito 8, tú sabes que es más bien de la universidad hacia el este, ¿no?
10: Ok.
8: Entonces, creo que anda buscando algo más.
10: ¿Quiere ser diputado local?
8: Aquí es interesante, ¿sabes? Tú recordarás que el PRI también adelantó sus supuestos defensor de la patria. Uh-huh. Y en contraste con los defensores de la 4T, para supuestamente hacer como un proceso de visualización estatal. Ahí puso a Alejandro Domínguez, que yo creo que en ninguna parte lo conoce.
10: ¿No?
8: Pregúntale a los periodistas a ver si lo conoce.
10: Ah, no.
8: O bueno, le han de conocer por otras cosas, sus mañas, ¿no? Bueno, bueno, el caso es que igual puso al diputado federal Tony Meléndez. Él sí no necesita andarse promocionando, lo conocen bastante bien, aquí y en el otro lado de la frontera.
10: En todos lados.
8: Pero bueno, hoy se vieron varios espectaculares, ahí con su cara muy sonriente, promocionándose aquí en Chihuahua.

0: Una casa la destruyeron.
1: Sí, diciendo que era picadero.
0: Y que iban a poner un jardín.
1: Un parque o algo así.
0: Y ahí sigue esa casa en ruinas. Sigue siendo lo que ellos denunciaron, un picadero.
1: No manches. Oye, y no me acordaba de ese exabrupto de ambos políticos, pero sí, ahí pues se muestra que Miguel Fix pues es un buen referente cuando se dice Chapulín, ¿no?
0: PAN, Movimiento Ciudadano y ahora
1: Morena.
0: Morena.
1: Y tiene 13 años.
0: Pero
1: no más falta que diga, me he preparado para
0: a eso. Ver, a ver si lo aceptan, porque acuérdate que dentro de las reglas de Morena, pues es que no tengan ahí procesitos, sobre todo con el tema de misoginia, sí,
1: agresiones,
0: el no pagar manutenciones, pensiones alimenticias y bueno, yo creo que va a
1: Pues yo creo que su padrino Javier Corral lo va a ayudar, ¿no?
0: ¿Será?
1: ¿No?
0: Bueno. Lo que es cierto, fíjate, Hugo, que en las últimas semanas, los candidatos y los que quieren ser candidatos de Morena por la presidencia municipal de Chihuahua han estado demasiado serios, incluida la diputada local Brenda Ríos.
1: Pero es que a ellos les toca en otro momento, ¿no? El registro.
0: Pero andan muy acelerados.
1: Por eso, es que ya con el inicio de los registros a las coordinaciones estatales, le pones una tranquilidad.
0: O sea, están esperando a ver quién gana. Y de hecho, vamos a ver si tuve las alianzas adecuadas, si no.
1: Pues mira, quien anunció ahí en la frontera su aspiración para la presidencia municipal de Juárez es Lili Aguilar del Partido del Trabajo. Pero ya lo anunció, pero todavía no le toca. Tiene que esperar el momento
0: del proceso. Pero aparte, todavía no se ha dicho si Morena en el estado de Chihuahua va a tener alianza con el Partido del Trabajo.
1: Y con el Verde.
0: Así es.
1: Sí, o sea,
0: la candidatura al gobierno del estado, sí.
1: Uh-huh. Pero todo
0: lo demás, hacia abajo no hay nada.
1: Así
0: es de que, pues, Lili Aguilar, presidenta municipal de Juárez, ¿eh? Uh-huh. Pues que no vivía aquí en Chihuahua.
1: ¿Sí?
0: Chihuahua, Houston, México, pues en todos lados tiene tarjeta, credencial para votar, ¿no?
1: Claro. Hay que estar siempre listos, dirían por ahí. Sí, entonces, en este sentido, pues aquí tuvimos al dirigente estatal del Partido Verde Ecologista y, bueno, pues la sorpresa la dio la diputada local Roxana Díaz, quien se registró como aspirante a la coordinación estatal por el Partido Verde Ecologista de México, y en este sentido, bueno, pues hay que ir esperando los acuerdos para las demás posiciones.
0: Y bueno, ya para concluir con los temas grillos de la política, bueno, esta reforma electoral que se acaba de aprobar apenas el lunes pasado, ya se habla, ya hay quienes están pensando en impugnarla. En este caso se trata de las integrantes del movimiento de mujeres, quienes anunciaron que impugnarán la reforma electoral porque, según su punto de vista, hay un retroceso en el tema de paridad de género.
1: Ah, caray.
0: Ya
1: ¿quiénes integran esta agrupación, este colectivo?
0: Pues dice que ya van a reunirse, pues porque ellos ven que no se garantiza la participación efectiva de mujeres y grupos en posiciones de vulnerabilidad. ¿Quién habló de ello? Pues fue lo que llaman ellos el Observatorio para la Participación Política de las Mujeres. En esta rueda de prensa, Marta González Rentería y pues algunas más pues integrantes de este movimiento pues político-social de mujeres de Chihuahua.
1: Oye, no, pues es el grupo al que pertenece Lucha Castro, ¿no? ¿No son ellos?
0: Seguramente.
1: Sí, ok.
0: Pero bueno, está interesante. Digo, una
1: no, no se acaba una, de una aprobar ley constitucionalmente y ya está el pleito.
0: Pues es que son los tiempos, porque si no lo hacen a tiempo, si no hay una resolución o un proceso de detener pues esta ley o estas modificaciones, pues entraríamos en una vez que entra el proceso electoral,
1: ya,
0: es decir, ya no podrá haber modificaciones.
1: Así
0: es que, pues tienen poco tiempo, porque si acaso les dan algún recurso legal, pudieran detener la entrada en vigor de esta ley.
1: Así es.
0: Pues bueno, 2:23 p.m. Bueno, ya en información nacional, Hugo. Antes, algo importante. Sí. Antes, aquí a nivel local, el día de hoy el secretario de Educación y Cultura
1: y Deporte.
0: De Educación, de Secretario de Educación y Deporte, no de Cultura.
1: Uh-huh.
0: Tiene razón. Hugo Gutiérrez Dávila anunció

0: partir del próximo 6 de julio, todos los estudiantes, 661 mil estudiantes del nivel básico en el estado de Chihuahua, dejarán de asistir a las aulas. Esto pues, por el periodo vacacional de verano.
1: Por el calor.
0: Ya el calor.
1: Ya es oficial.
0: Si bien es cierto, pues son unos cuantos días. Se tenía contemplado el último día de clases el 15 de julio. No,
1: sí, una semana.
0: Pues una semana, pues 9 días antes que se vayan ya de vacaciones.
1: Está bien.
0: Hasta el 31 de agosto que arranca formalmente el...
1: No creo que nadie vaya a protestar en contra.
0: Ya, vacaciones.
1: Vacaciones. El banderazo de las vacaciones.
0: Pues bueno, a nivel nacional hubo hoy la presidenta de México, Claudia Sheinbaum, pues respondió al secretario de Seguridad Nacional de los Estados Unidos, quien dijo ayer que la frontera de México está controlada por el narcotráfico.
1: Cada centímetro de la frontera de México con Estados Unidos, por el lado mexicano, estaba controlado por las plazas de los grupos criminales. Esas fueron las expresiones que hizo este funcionario norteamericano. Y bien, pues hoy la presidenta Claudia Sheinbaum, desde la mañanera del pueblo, negó tal situación.
0: Pues sí.
1: Rotundamente dijo que no correspondía esa información.
0: ¿Qué dijo hace 2 días? El propio presidente Donald Trump publicó en su red social un comunicado que dice que la frontera con México es la frontera más segura. Pues sí, está, sí, pero por los bloqueos que están poniendo sí, el ejército.
1: Y Claudia Sheinbaum, la presidenta, pues también señaló que estas expresiones allá en Estados Unidos se deben al calendario electoral de ese país.
0: Pues por lo pronto, un día sí y otro también, funcionarios, y no cualquier funcionario, estamos hablando del secretario de Seguridad Nacional de los Estados Unidos, pues poniendo el dedo en la llaga ahí en la frontera. Así norte es. Para nosotros, sur para Estados Unidos.
1: De acuerdo.
0: Pues bueno, hoy hubo, el día de hoy, pues una lamentable noticia. De acuerdo a la propia Secretaría de la Marina, pues confirmó ya el asesinato de la comunicadora Roxana Guzmán. Tú recordarás, fue secuestrada a principios de junio, 24 días hace que la habían secuestrado, que hasta circuló profusamente un video donde unos hombres armados
1: ingresaron a la casa.
0: Así es, y se la llevaron.
1: Quebraron ventanas y...
0: Pues se dio a conocer que se localizó pues esta persona sin vida. Y también informó pues la supuesta detención de...
1: Uno de los integrantes,
0: alias el Delta 7, José N, que supuestamente en este... Pues el arresto de este Delta 7 se había dado en el municipio de Coatzacoalcos. Y una vez que lograron la captura de esta persona, pues que había sido señalado, pues él fue el que indicó dónde, el sitio donde estaba el cuerpo de Roxana Guzmán.
1: En una bodega.
0: ¿Cómo ves?
1: Así es. Hicieron el aseguramiento de este bien inmueble y en el interior fue lamentablemente...
0: Dos periodistas más en esta lista
1: sangrienta.
0: Contra
1: la libertad.
0: En una semana, en el estado de Veracruz.
1: Así es. Lamentable.
0: Pues bueno, está sucediendo. También, pues bueno, ya para su familia, pues ya el saber tenerla, pues ya descansan también ellos, ¿no?
1: Así es.
0: Pues bueno.
1: El día de mañana, Nico, viene la secretaria de Agricultura de los Estados Unidos a Chiapas para la inauguración de esta planta de producción de moscas estériles que ya urge que esté en plena producción. Imagínate. Estados Unidos ya confirmó su caso número 25 de gusano barrenador en aquel país, 22 activos, 3 inactivos. Pero imagínate, México ha registrado ya en un acumulado 30,700 casos de gusano barrenador. Es decir, Estados Unidos apenas empieza. Y en el caso de México están actualmente 1,907 casos activos. Y lamentablemente Durango, que tenemos aquí tan cerquita, ya tiene 9 casos confirmados. Aguascalientes 30, Coahuila 86, Nuevo León 399, Tamaulipas 955. Imagínate, está propagándose muy fuertemente este parásito en territorio nacional. Y mañana pues tendremos acá en Chiapas la visita de la titular de Agricultura de los Estados Unidos en una reunión que sostendrá con la presidenta Claudia Sheinbaum y con la actual titular de la Secretaría de Agricultura y Desarrollo Rural en México, Columba López.
0: Bueno, Hugo, antes de irnos, pues, híjole, lamentablemente están subiendo las cifras catastróficas de este...
1: Ah, en Venezuela, hombre.
0: De este, dos sismos que sacudieron, pues, el país sudamericano, Venezuela. Algunos hablan de hasta 920 muertos.
1: No, son muchos.
0: Más de 3,600 heridos. Cerca de 200 desaparecidos. Algo... Bueno, algo...
1: catastrófico, Nico. Lo que pasó allá en Venezuela.
0: Bueno, 2:30 p.m. Gracias por haber estado con nosotros. Pues esperemos que este fin de semana sí caiga agua, porque hace falta.
1: ¿Tu pronóstico, España-Uruguay, Nico?
0: Por lo menos unas cuantas heladas. ¿España-Uruguay?
1: Sí, ¿cuándo? Es el, ¿ahorita es juega? El juego del día.
0: Hoy.
1: Es el bueno.
0: España, ¿no?
1: Pues vamos a ver qué tal.
0: Lo, oye, por cierto, en la Ciudad de México, para el martes, no habrá trabajo, ni home clases, office, ni nada.
1: Puro larga distancia.
0: Suspensión. Aquí también vas a dar este... El...
1: No.
0: ¿A qué hora es el juego, el martes?
1: Ni lo sé.
0: Pero ya dijiste que no.
1: Que no.
0: Te digo.
1: Así es. Agradecemos, como siempre, el valor de su preferencia a este proyecto periodístico y los invitamos a que nos acompañe el próximo lunes en punto de la 1:30 de la tarde, si lo permite Dios. 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
6: En la fiesta del fútbol tuvimos una jornada llena de sorpresas y goles. En el encuentro de Japón contra Suecia se negoció el empate 1-1, que clasifica en segundo lugar de grupo a los nipones y tendrán que enfrentarse a Brasil en su partido de 16avos. Suecia esperará poder ser uno de los mejores terceros lugares para poder clasificar. Países Bajos derrotó a un eliminado Túnez con un marcador de 3-1 y está clasificado a 16avos, donde tendrá su primer encuentro de eliminación directa contra la selección de Marruecos. Paraguay empató a 0 con Australia en un partido bastante apagado, donde Paraguay espera ser uno de los mejores terceros lugares y Australia ya está esperando rival. Y Estados Unidos cayó frente a una selección eliminada de Turquía con un marcador de 3-2 y tendrá su primer partido de eliminación directa contra la selección de Bosnia y Herzegovina.
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10: El reporte de la CONAFOR de la noche de este jueves da cuenta en el país de 4 incendios activos y 1 liquidado. La CONAFOR indicó que en el estado de Chihuahua hay 3 incendios forestales activos, 1 en Janos y 2 más en Guerrero, puntualizando que el fuego en Janos afecta 19 hectáreas pero está a punto de ser sofocado, mientras que los 2 incendios nuevos surgieron el mismo jueves 25 de junio. Estos últimos están localizados en el ejido Tacuba, pero uno en la zona del Trillito, que está dentro del área protegida de Tutuaca. También se indicó que presentan un nivel de control de liquidación del 20 y el 10% respectivamente, movilizando a 70 combatientes. En un esfuerzo estratégico por fortalecer la seguridad y la cercanía con las familias de la zona oriente de la ciudad, el alcalde Marco Antonio Bonilla Mendoza encabezó la presentación del recién creado Distrito León, nombrando oficialmente a la sargento Rosalba Contreras como la nueva coordinadora general de esta demarcación. El evento oficial se llevó a cabo en las instalaciones de Paseo Central, donde el presidente municipal estuvo acompañado por el comisario de Seguridad Pública, Julio César Salas González.
11: Este nuevo distrito está integrado por 4 jefes de servicio, con amplia trayectoria, experiencia y profesionalismo, así como por mujeres y hombres preparados, comprometidos y capacitados para responder a las necesidades de la ciudadanía. Cada uno de ellos aporta conocimientos, experiencia y habilidades que fortalecerán nuestra labor diaria.
10: El Papa León XIV llevará a cabo una misa en los Campos Elíseos de París. Además, una vigilia con jóvenes en el Estadio de Francia, al norte de la capital francesa, la cual está programada para finales de septiembre, lo anunció este viernes el arzobispo Lauren Ulrich. El Papa llevará a cabo en septiembre la primera visita de Estado de un pontífice a Francia desde la de Benedicto XVI en el 2008. La misa gigante prevista para el sábado 26 de septiembre por la tarde en la Plaza de la Concordia y los Campos Elíseos debería atraer a unas 500.000 personas, de acuerdo con la diócesis de París.
12: En la tercera fecha del Mundial 2026, Japón empató con Suecia y de la mano de Hajime Moriyasu extendió un histórico invicto ante europeos. Moriyasu y una buena costumbre, competir mano a mano contra los europeos. El equipo asiático sabe lo que es complicar a potencias europeas. Todavía están frescos los antecedentes de Qatar 2022. Ya en la era Moriyasu, Japón debutó con un histórico triunfo ante Alemania 2-1, remontando y ganando sobre la hora, y tras caer frente a Costa Rica cerró el grupo con un resonante triunfo frente a España 2-1, también luego de empezar abajo.
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0: Muy, pero muy buenas tardes, Amix. ¿Cómo estás? ¿Cómo te encuentras en esa charra de cita sabrosa, chula, preciosa? Espero que al 100, al 100.9, disfrutando, bailando, cantando y de todo un poco. Oye, ya es viernes. ¡Qué emoción y qué felicidad! Que por fin ya es viernes, se siente la energía, la buena vibra y todo lo demás, ¿no? Como que ya por fin es a fin de semana y esto se agradece bastante, bastante. Te doy la cordial bienvenida a esto que se llama La Dosis Exacta. La vamos a pasar espectacularmente bien. Y ya sabes que mi nombre es Ani Sepúlveda. Voy a estar contigo hasta que el reloj marque para ahí de las 6 de la tarde. Entonces nos queda bastante tiempo para pasarla en grande. ¿Qué si podemos platicar? ¡Claro que yes! Vía WhatsApp puede ser, ¿te parece? 614-142-109, creo que es la forma más simple y sencilla de estar plática que plática, echando el chal y demás. También en las redes sociales nos encuentras como Exa Chihuahua, o a mí en lo particular y lo personal me puedes encontrar como Ani Sepúlveda, A-N-N y latina es Sepúlveda, y de esa manera estamos en contacto directo. Oye, Amix, saludando a absolutamente todos los que andan ya transitando las calles de la ciudad. Un saludo para mi Amix Fernando Pérez, que me dice por acá: hola, Ani Sepúlveda, soy Fernando Pérez, ¿me puedes poner mi canción? Y mis saludos, bonito fin de semana. Bonito fin de semana para ti. Un saludito para mi Amix Ivette, que me pone un sticker de ¡Feliz Viernes! Y es un bonito. Es como un tigre, ¿no? ¿Qué será? Como un leoncito. Como un leoncito bailando. ¡Vámonos! ¡Feliz viernes, Amix! Gracias por estar escuchando a Exa FM. Andamos al 100.9, que yo creo que me va a estar regañando. Me va a estar regañando porque se me está yendo la voz. Y ya me dijo mi Amix Ivette: tómate miel con limón. Y yo todavía no. Pero ahí está. ¡Saludos! ¡Saludos para mi Amix Denise también! Oye, gracias por estar escuchando a Exa FM. Un saludote para mi Amix Cintia. ¡Gracias! ¡Saludos, Amix! Me dice: gracias por acordarte de mi canción favorita siempre. ¡Siempre! Es que yo siempre me acuerdo de ti. Todos los días, te lo juro. Nada más falta que tú también te acuerdes de acá. Ese es el problema, verdaderamente. No te creas. ¡Saludotes! Gracias por estar acá. ¡Saludotes, Amix! Oye, es que son parte de mi comunidad naranja. ¿Cómo quieres? ¿Cómo quieres? De esta dosis exacta, ¿cómo quieres que no me acuerde de ti? Un saludito para mi Amix Perla también. Acá me manda incluso un audio. ¿Qué será? ¿Qué será? ¿Qué será? A ver, escuchémosla. ¡Oli!
1: ¡Buen día! Y voy a los cuadritos.
0: ¡Vámonos! Oye, no sé si le entendí bien, pero muy buen día. Saludotes para Tadeo, que anda acá escuchando Exa FM. Un saludito para mi Amix Patty también, que me dice: ¡hola, Ani! Sonríe, que ya es viernes. ¡Oli! Oye, qué padre el sticker que me mandaste, Amix. Porque es una manita como agarrando un balón, ¿de qué? De portero. 10 de 10, ¿eh? Andamos in con las tendencias, definitivamente. Bonita tarde para mi Amix Leo también, que se está integrando a esta dosis exacta. ¡Gracias! Un saludote, Amix. Bonita tarde para ti también. Oye, vamos con muy, muy, muy, muy, muy, muy buena música, ¿te parece? Seguimos, seguimos. Y ya sabes, en todas partes, ponte Exa. ¡Saco!

0: ¡Vámonos! Muy buena canción la que acabamos de escuchar por acá en XFM en el 100.9 de tu radio. Esta canción dedicada especialmente para mi amix Leo, que me decía: estoy obsesionado, 10 de 10, ya estoy tarareándolo todo el tiempo. Ahí está, para que lo tomes en consideración. Y ya te la sabes que andamos en XFM. Hoy un saludito, gracias. Me faltó estar mandando saludos a las demás personas que me andan mandando mensajito. Saludo por acá a mi amix Clau también, muchas gracias. Por acá mi amix Karina también, gracias.
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0: Vámonos, ok, estoy de acuerdo. Vamos con música entonces, súbele al volumen, amix. Gracias por estar escuchando XFM. Y recuerda, en todas partes, ponte Exa.

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2: ¡Está la fiesta! ¡Ale! Ya son las 3 de la tarde con 29 minutos. Lo que está marcando el reloj en la ciudad de Chihuahua. ¿Cómo andamos? Espero que muy bien. Al 100.9 dirías tú. Y nos vamos a la frase, ¿ok? La frase exacta del día de hoy. Gracias a todos los que andan ya transitando en las calles de la ciudad de Chihuahua. Y esta frase llega a lo mejor en un momento correcto, perfecto para ti. Ahí te va. La frase es la siguiente: no te rindas, todo lo grande toma tiempo. Así como acabas de escuchar, todo lo grande toma tiempo. Y claro que tiene todo sentido del mundo, ¿no, Amix? ¿O qué opinas? Cuéntame, 614-142-109. Mientras, nos vamos con buena música. Esto se llama No Estás Sola. ¡Súbele! Y recuerda, en todas partes, Pontexa.

0: 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Ya son las 3:37 minutos. Lo que está marcando el reloj en la ciudad de Chihuahua. Amix, ¿cómo andamos? ¿Bien? Más o menos, házmelo saber, sabes perfectamente que estamos en contacto directo. 614-142-109 pendiente. Mientras tanto, te dejo con mucho, mucho más. Recuerda que estás escuchando Exa FM, la dosis exacta para ser un poquito más exacta. 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

¡Éale! Ya son las 3:45. ¿Cómo andamos? ¿Bien? Más o menos, cuéntamelo todo. 614-142-109. Sabemos que podemos estar plática que plática Twitch. 614-142-109. Oye, ya hace un tiempo empezaron a hacerse bastante viral las guerreras K-pop, ¿te acuerdas? Bueno, pues ¿qué crees? K-Pop Demon Hunter celebra su primer aniversario. Su primer aniversario pues se vuelve de nueva cuenta tendencia, lo cual se me hace algo bastante cool, ¿no? O sea, porque luego creo que hace mucho que no teníamos algo tan espectacular como las Huntrix, como las guerreras K-Pop, ¿no? Hace mucho que, no sé, los niños y demás se unían por algo en común como esto, creo. Y qué padre, qué increíble. Estaremos pendientes de qué es lo que sigue. Por lo pronto seguiremos hablando de ellas, ¿no? Mientras, nos vamos con buena música. ¿Qué opinas si nos vamos con algo? Al cargo de las hash, ¿te gusta? Me gusta. Un saludote para mi Amix Lemuel que me dice: Amix, buenas tardes, ¿cómo estás? Feliz viernes para ti. Por fin, ya sé. Oye, se me ocurrió algo, ¿qué tal si organizamos una salida a las albercas o una carne asada con todos los exafan y ustedes los locutores? ¡Vámonos! ¡Claro! ¡Hagámoslo! Estaría increíble, Amix, verdaderamente. Y luego ahora sí con el calorcito y demás, pues sí, sí te lo ando aceptando verdaderamente. Oye, si te unes a esto y quieres ser también parte de esta juntación, esta juntada de todos los exafan y todos los exalocutores, ay, mándame un mensajito para así vamos haciendo más personas, ¿no crees? Un saludito para mi amigo Lemuel. La verdad es que 10 de 10, ¿eh? A mí sí me gustaría, sinceramente. Hay que hacerlo, pero hay que hacerlo, no nada más decir. Oye, vamos con esto de las cash entonces. Súbele y recuerda, en todas partes, Pontexa.

Vámonos, ya son las 3:54, lo que está marcando el reloj de la ciudad de Chihuahua. Oye, Amix, vamos cerrando a las 3 de la tarde, ¿no? 3:54, yes. Y qué mejor que una canción que probablemente me lo vas a agradecer. Esto es de Mar Solís, vele subiendo el volumen de tu radio, porque recuerda, en todas partes, Pontexa.

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3: El secretario de Pueblos y Comunidades Indígenas, Enrique Rascón, informó que actualmente se tienen identificados 2 casos de tuberculosis, cuyos pacientes permanecen hospitalizados y bajo atención médica. Rascón Carrillo señaló que la dependencia mantiene acciones coordinadas con diversas instancias para así prevenir la propagación de esta enfermedad en las comunidades indígenas del estado de Chihuahua. Explicó que una de las estrategias se lleva a cabo en conjunto con la Comisión Permanente, impulsada por la Secretaría del Trabajo y Previsión Social. Y de este modo se llevan a cabo revisiones a las condiciones laborales en los campos agrícolas.
4: A través de la Comisión Permanente que encabeza la Secretaría del Trabajo y Previsión Social para la prevención de trabajo infantil, para la prevención de las condiciones deplorables o condiciones no adecuadas en los centros jornaleros, y por otra parte con la Secretaría de Salud, donde tenemos en estas búsquedas intencionadas pequeñitos con algún cuadro de desnutrición, lo estamos engarzando a la parte de tuberculosis. Es muy lamentable porque se van jóvenes, adultos mayores a trabajar en los centros agrícolas, tienen alguna situación, ahí se propaga la enfermedad.
3: La presidenta Claudia Sheinbaum informó que ayer en su reunión con el rey Felipe VI de España, le habló sobre la relevancia de una disculpa por parte de la corona española por los abusos que hubo en la conquista. La jefa del Ejecutivo Federal indicó que luego de plantearle este tema, Felipe VI planteó que haya una mesa de trabajo sobre pueblos indígenas en la próxima cumbre iberoamericana de jefes de Estado y de Gobierno que se llevará a cabo en Madrid en el mes de noviembre. La presidenta de México indicó que en esta reunión se acordó el envío de 3 exposiciones mexicanas que irían a España. Una sobre la llegada de los refugiados españoles de la República a México, una más de Sor Juana Inés de la Cruz y otra más de la cultura maya. Regiones del mundo como Europa han sido especialmente afectadas por el calentamiento global y lamentablemente deberán acostumbrarse a olas de calor como la que actualmente afecta a dicho continente, con temperaturas récord para el mes de junio en países como Suiza de 38 grados centígrados o el Reino Unido con 36.5, lo indicó la Organización Meteorológica Mundial. Estamos viendo niveles de calor que serían más propios de finales de julio o agosto, lo indicó en rueda de prensa la portavoz de la agencia Claire Nullis, quien indicó que las altas temperaturas van acompañadas de sequía en la zona central de Europa, particularmente en Francia, con un preocupante aumento en el riesgo de incendios forestales.
5: Será el próximo lunes 29 que se despida esta sede del Mundial 2026 con un interesante partido de eliminación. Países Bajos y Marruecos jugarán el último duelo del Mundial en Monterrey. Se confirmó el partido entre Países Bajos y Marruecos en los 16avos de final del Mundial 2026, juego que despedirá al Estadio Monterrey. El partido número 75 del Mundial que protagonizará Países Bajos y Marruecos se jugará el próximo lunes 29 de junio a las 9 de la noche en la Sultana del Norte. Tras el triunfo ante la selección de Túnez, el representativo de Países Bajos, Holanda, llegó a 7 puntos que lo colocaron como líder del grupo F del campeonato.
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¡Éale! Ya son las 4 de la tarde, 4 con 8 minutos, lo que está marcando el reloj en la ciudad de Chihuahua. ¿Qué crees? Seguimos en esta dosis exacta en XFM en el 100.9 y es momento, ¿sabes de qué? De cambiar nuestro mood, porque estoy escuchando a este lado que hay cumpleañeros. Me están diciendo también en el chat en XFM, ya sabes que podemos estar platicando, 614-142-109, que hay cumpleañeros. Entonces vamos a cambiar este mood. Esperamos por acá.

felicitando, festejando, celebrando, ni más ni menos, el día de hoy a Zoe. Zoe, muchas felicidades, feliz cumpleaños. Espero que le estés pasando espectacularmente bien, rodeada de todos tus seres queridos. Que te apapachen bastante. Ya me estabas mandando un videito donde estabas ahí comiendo pastelito y todo. 10 de 10, que sigamos así todo el día, ¿ok? ¡Feliz cumpleaños! Pásalo espectacularmente bien. Disfruta muchísimo. Festeja, ya me compartirás qué fue lo que te llegó de regalito, ¿ok? Y quiero decirte que este cumpleaños se va hasta el otro lado del charco el día de hoy. Entonces, muchas, muchas, muchas felicidades. Felicidades, feliz cumpleaños para Zoe. Y nos vamos con buena música. Todos vamos a festejar a Zoe con Inglés en Miami. Súbele y en todas partes, Pontexa.

Ya son las 4 de la tarde con 17 minutos, lo que está marcando el reloj en la ciudad de Chihuahua. Monstromix, ¿cómo estamos? ¿Bien? Más o menos en esta dosis exacta en Exa FM, vamos a platicar. Acá tenemos una plática entre tú y yo sabrosísima, ¿ok? Exa FM y Bomber Sport de Mirador 7308. Festejamos a los papás más pamboleros. 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Así como acabas de escuchar. ¿Y qué tienes tú que hacer para participar? 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Vamos con música. Mientras tú me mandas tu audio, yo te dejo con esto que se llama Juntas y en todas partes. Ponte XFM.

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Beli Belica, por ella es lo que acabas de escuchar para acá en Exa FM en el 100.9 de tu radio. Oye, ¿qué crees? El día de hoy es 26 de junio del 2026 y...

estamos festejando, celebrando el día de hoy, la cumpleañera o el festejo para la cumpleañera es hasta el otro lado del charco y lejísimos, además, lejísimos. Esta felicitación va dedicada especialmente para Moni. Espero de verdad, de todo corazón, que pases un día espectacular, que disfrutes al máximo, que tengas muchísimos, muchísimos buenos recuerdos y vida, y que esta vuelta al sol sea mágica y maravillosa para ti, que de verdad todas las cosas increíbles que quieres que pasen en tu vida lleguen. Te deseo lo mejor de lo mejor para ti. ¡Feliz cumpleaños, Moni! Pásala muy, pero muy, pero muy, pero muy bien. ¡Disfruta! Y ya sabes, seguimos con buena música, porque en todas partes, Pontexa.

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1: Estoy de regreso en Nexa FM en el 100.9 de tu radio, 4:34, lo que está marcando el reloj en la ciudad de Chihuahua. Gracias por estar escuchando Nexa FM. Un saludote. ¿Y qué crees? Vamos y recordamos dinámica en este preciso instante. ¿Por qué? 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Mientras tú me cuentas por acá, yo te dejo con buena música, ¿te parece? Y recuerda, en todas partes, Pontexa.

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4:45, lo que está marcando el reloj en la ciudad de Chihuahua. Oye, Amex, ¿cómo estamos? ¿Cómo te encuentras? ¿Bien? Más o menos, cuéntamelo todo vía WhatsApp 614-142-109. Andamos on fire con toda la buena onda, con toda la buena vibra. Y por eso, también recordándote la dinámica que tengo para ti el día de hoy. ¿Por qué? 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Y así de fácil y sencillo, estás en contacto y participando. Mándame tu audio, lo espero. Mientras, nos vamos con buena música. Y recuerda, en todas partes, ponte Exa.

Estoy lista. ¿Tú también? ¿Estás lista y preparado? Escuchas Exa FM y es momento de darle vuelta a la ruleta, ¿ok? ¿Estamos ready? Yo siento que sí. Yo siento que sí. ¡Vámonos! ¡Híjole! ¡Híjole! ¡Híjole! ¡Súbele!

0: Ok, tengo audio ganador en esta tardecita. Audio ganador en esta tardecita. Y es para el número con terminación. Ahí te diré. 5055. Audio con terminación 5055. Vamos a cubrir. El audio es el siguiente.
1: Hola, Ani. Mi jugador favorito de la selección es Edson Álvarez.
0: Amix, ¿qué crees? ¡Ganaste! Muchas felicidades. Te voy a mandar un mensajito para que sepas que efectivamente has sido tú y para que me pases también tu nombre completito. ¿Va que va? 614-142-109, ¿ok? Muchas, muchas felicidades. Así de fácil y sencillo. Acabamos de terminar esta dinámica. Vamos con más música. Cerramos las 4 de la tarde. Gracias a todas aquellas personas que estuvieron participando. No te me vayas, no te me despegues. Seguimos todavía en esta dosis exacta y en todas partes. Ponte Exa.

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2: La diputada federal del PAN, María Angélica Manque Granados Tres Palacios, invitó a la ciudadanía a participar en una nueva edición del programa Sabadito Emprendedor, el cual se llevará a cabo este sábado 27 de junio en la colonia Chihuahua 2000. Este programa tiene el propósito de brindar herramientas que fortalezcan el desarrollo de pequeños negocios y proyectos de autoempleo. Manque Granados informó que la jornada se llevará a cabo de 9 de la mañana a las 12 del mediodía e incluirá diversos talleres para que las personas realicen una actividad productiva.
3: Estamos preparándonos ya mañana para el Sabadito Emprendedor. Ustedes saben que todos los sábados estamos llevando un taller de emprendimiento a las colonias. Ayúdenme a promoverlo. Es en Chihuahua 2000 y es una manera de darle herramientas a las personas para que puedan emprender un negocio, para que puedan tener una entrada de dinero en sus hogares. Llevamos gente del gobierno del estado, siempre bien agradecidos, del gobierno municipal, gente que los orienta en el tema de emprendimiento.
2: La presidenta del Comité Directivo Estatal del PAN en Chihuahua, Daniela Álvarez, lanzó un enérgico llamado a la mesura y exigió respeto entre pares a todos aquellos militantes que aspiren a contender por algún cargo público en el próximo proceso electoral. El pronunciamiento de la líder blanquiazul surge luego de una serie de intercambios de señalamientos públicos y presuntas guerras sucias que se habrían intensificado en las últimas semanas entre las distintas facciones y perfiles que buscarían posicionarse de cara a las candidaturas del 2027. Los narcotraficantes mexicanos lideran la producción de metanfetamina en Norteamérica y han exportado su conocimiento para fabricar este estimulante sintético a gran escala a otros continentes, así lo revela un nuevo informe de Naciones Unidas. El Informe Mundial de Drogas de la ONU, difundido este viernes en Viena, indica que los cárteles mexicanos siguen siendo los proveedores principales de metanfetamina en América del Norte, uno de sus principales mercados y donde el consumo se ha estabilizado en niveles históricamente altos. El documento indica que en 2024, el 3.2% de los consumidores de droga en los Estados Unidos habría tomado metanfetamina.
4: Por la mínima, Max Forqueros venció al campeón indio. César Cano pegó sencillo productor para empatar la pizarra y enseguida anotó la carrera ganadora cuando Carlos Villegas disparó triple en la parte baja de la octava entrada. En el triunfo de los mazorqueros de Camargo, que alcanzaron 7 victorias y 12 descalabros ante los campeones indios de Ciudad Juárez, 8 y 11, al abrir la serie en el estadio Ronquillo. Resultado final, 7 para mazorqueros, gran reacción violenta hacia el final del duelo. Indios de Ciudad Juárez, que sigue dando de tumbos, 6 anotaciones.
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Ya son las 5 de la tarde con 8 minutos, así comenzamos las 5 de la tarde. ¿Cómo estamos? Bien, más o menos, cuéntamelo todo con detalle, por favor. 614-142-109, platícame también qué tal va tus días. Oye, estoy muy feliz porque ayer vi Toy Story 5. ¿Ya la viste tú? Yo iba con expectativas porque la mayoría de las películas de Toy Story he llorado, sinceramente. Aquí entre tú y yo, Amix. Pues sí, es que uno es chillona, sinceramente. O sea, yo lloro con muchas cosas, ¿no? Es algo normal, ya es parte de mi ser. Entonces yo dije, ¿qué tanto voy a llorar con Jessie? Y mucho, mucho lloré con Toy Story 5. O sea, no te estoy hablando de una lagrimita, no. O sea, yo sí berrié. Y yo, ¡ay, no! Cuando alguien le amaba. No, yo cuando alguien me amaba. Ay, no. Ay, no. Una lloradera que traía yo, la verdad. Pero sí me gustó. Sí me gustó. Siento que he visto así algunas críticas que, como que es una historia toda. Sin tanto chiste, digamos. Pero a mí sí me gustó mucho. Siento que lo llevaron con bonita manera. O sea, bonita manera de que puedes estar conviviendo. Digamos los juguetes con la tecnología, ¿sabes? Así siento, así lo viví, así lo sentí. Yo no sé, pero me cuentas qué tal. Si ya la viste, si todavía no, si te llama la atención. 614-142-109. Y quiero decirte que hizo un gran trabajo Belinda como Lilipad, ¿eh? Porque yo muy pocas veces la identifiqué. O sea, muy, muy pocas veces identifiqué su voz. Padrísimo. Ya me contarás qué opinas. Mientras, nos vamos con buena música. Y recuerda, Amex, ponte Exa. Hoy se

Ya son las 5 de la tarde con 15 minutos, lo que está marcando el reloj en la ciudad de Chihuahua. Y para andar con toda la energía a tope y sentirnos súper poderosos, porque definitivamente es viernes, lo sabes perfecto. Esto te va a encantar, así que vele subiendo el volumen. Y Amix, ponte exa.

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Ya, estoy de regreso en XFM en el 100.9 de tu radio. Ya son las 5 de la tarde con 26 minutos. ¿Tú cómo estás? ¿Bien más o menos? Cuéntamelo todo. Y exagera si se puede, sería increíble. Vamos con buena música. Esto seguramente te va a encantar, te va a fascinar. Es de Taylor Swift y recuerda, en todas partes, Texas.

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Maná, ángel de amor, lo que acabas de escuchar para acá en Exa FM en el 100.9. ¿Te gustó o no te gustó? Cuéntame. Pero exagera, por favor, ¿ok? Ya son las 5:36. Vamos con mucha más música para mover el esqueleto un poquito, ¿ok? Mueve la cinturilla mientras escuchas esta buena canción y en todas partes, ponte Exa.

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4: Termina la actividad del Grupo I en la fiesta del fútbol y Francia ha dado un golpe de autoridad sobre la mesa. ¿Qué partido vivimos en Boston? La selección francesa goleó 4-1 a una escuadra de Noruega que decidió cuidar a Erling Haaland en la banca. La gran figura de la tarde fue el Balón de Oro de Dembélé, quien destrozó las redes con un espectacular triplete en los primeros 32 minutos, aunque Tello Asgard descontó brevemente por los nórdicos. Désiré Doué selló la fiesta de Francia en el último suspiro con un remate de cabeza. Con este paso perfecto de 9 puntos, Francia avanza líder indiscutible a la siguiente ronda. Y en el otro frente del sector, el rugido africano se hizo sentir con fuerza. La selección de Senegal cumplió con su tarea y aplastó 5-0 a Irak en Toronto, con un doblete de Pape Weye, manteniéndose con vida en la pelea por avanzar como uno de los mejores terceros lugares del torneo.
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Ya son las 5:46, lo que está marcando el reloj en la ciudad de Chihuahua. ¡Amex! ¿Sabes qué? Ya estamos en la recta final de la dosis exacta, pero qué mejor que dejarte con muy buena música. Así que no te vayas y no te despegues y recuerda, en todas partes, oye, Pontexa.

¡Vámonos, vámonos, vámonos! Es momento de despedirme, Amix. Ya me voy, ya me despido. Muchas gracias por estar escuchando Exa FM conmigo el día de hoy en esta tardecita sabrosa. Tú y yo tenemos una cita pendiente el día de mañana en punto de las 3 de la tarde en otra dosis exacta más. Pórtate bonito, ten una excelente tarde noche. Nos seguimos en redes sociales, Amix, para más cosa. Más platicada, más chimecito, me puedes encontrar como Ani Sepúlveda, A-N-N y Latina E Sepúlveda. Y así de fácil y sencillo, estamos en contacto directo, ¿ok? Pórtese bonito y en todas partes, bye bye. Pontexa, adiós.

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3: El secretario de Educación y Deporte del Estado, Francisco Hugo Gutiérrez Dávila, informó que el ciclo escolar 2025-2026 concluirá formalmente el próximo 6 de julio, mientras que el inicio del siguiente periodo lectivo está programado para el 31 de agosto. Ello de acuerdo con el calendario oficial emitido por la Secretaría de Educación Pública. El funcionario explicó que aunque las clases ordinarias finalizan con el cierre del ciclo escolar, algunos estudiantes permanecen en los planteles para participar en cursos de regularización de materias, dirigidos a aquellos que requieren reforzar sus conocimientos antes del arranque del próximo ciclo escolar.
4: El nuevo ciclo escolar inicia el 31 de agosto y específicamente a partir del 6 de julio dejará de haber presencia